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2: Tienen más de 4,000 años de historia, pero ¿sabes realmente qué contienen las salchichas que pones en tu mesa? Hoy te traemos el estudio de calidad de salchichas. Quédate para conocer todo sobre él.
3: Además, explicamos qué paso seguir cuando un producto falla y el proveedor se niega a responder por tu compra. No olvides que la garantía es el respaldo legal que asegura que tu inversión está protegida.
2: ¡Acompáñanos!
1: Revista del Consumidor.
3: Las salchichas son un alimento cotidiano en la despensa de muchas personas, debido a su accesibilidad económica y practicidad. Pero, ¿sabes cuál es el origen de este embutido? Este se sitúa en Mesopotamia, en el año 2000 antes de nuestra era.
2: Hoy en día, las salchichas están hechas principalmente de carne y agua. De hecho, el agua puede representar hasta el 70% del producto final. Dependiendo del fabricante, también se les llegan a adicionar harinas, féculas, almidón o soya.
3: En el mercado existe una gran variedad, pero hay un detalle al que debes prestar mucha atención. ¿Sabes cuál es la diferencia entre una salchicha con pavo y una de pavo? Suena casi igual, pero no lo es. Cuando la etiqueta dice con pavo, significa que es una mezcla de pollo y pavo. El fabricante está obligado a declarar qué porcentaje de pavo le añadió. En cambio, si dice de pavo, significa que toda la carne que contiene proviene exclusivamente de esta ave. Eso sí, toma en cuenta que la cantidad total de carne en el producto siempre dependerá de la fórmula de cada marca.
2: El Laboratorio Nacional de Protección al Consumidor revisó diversos productos para verificar sus aportes nutrimentales y el cumplimiento de su regulación. Se analizaron 37 productos, 8 Viena o tipo Viena, 7 de pavo, 7 con pavo, 1 de pechuga de pavo, 3 para hot dog, 3 de pavo para hot dog, 2 con pavo para hot dog, 4 Frankfurt y 2 para desayuno.
3: Se verificó toda su información comercial, la cual se encuentra en las etiquetas de cada producto. Estas tienen que cumplir con los requisitos de la norma oficial mexicana.
2: También se evaluó su calidad sanitaria, verificando la ausencia de agentes patógenos, como la salmonela, ya que son un riesgo para la salud.
3: Asimismo, se determinó la cantidad de nutrientes, como proteína, grasa, carbohidratos y agua. Estos nutrientes son esenciales para el funcionamiento de nuestro organismo, ya que le proporcionan energía.
2: Igualmente, se verificó que su contenido no excediera la cantidad de nitritos permitidos. Estos se utilizan como conservadores para inhibir el crecimiento de bacterias dañinas y mantienen el color rosa de los embutidos.
3: Se determinó la presencia de sodio y se verificó que coincidiera con el contenido declarado en la etiqueta. Finalmente, se calculó el aporte calórico por cada 100 gramos de producto.
2: Los resultados fueron los siguientes. Primero, debes saber que debido a que los embutidos suelen presentar cantidades elevadas de sodio, todos los productos resultaron con exceso de este mineral. Todos pasaron la prueba de calidad sanitaria, además de cumplir con el sodio y contenido neto que declaran.
3: Las salchichas que contienen más nitritos de lo permitido son dos de la marca Buffard, de Viena y Frankfurt, y Parma Savory, de pavo.
2: Los productos que no son veraces en su información comercial y declaran más proteína o grasa de la que contienen son las salchichas Viena de las marcas Buffard y Capistrano Clásica, las de pavo de Bernina, para hot dog de Buffard y para desayuno la marca Obertal.
3: Los productos que destacan tener pavo, pero contienen muy poco, son las marcas Swan Premium y Kir con pavo. Aunque destacan el ingrediente, solamente contienen el 4% de este cárnico.
2: Si vas a comprar salchichas, lo mejor es que sigas estas recomendaciones. Lee la etiqueta, revisa la fecha de caducidad y los ingredientes. Asegúrate de elegir el producto que deseas. La salchicha de pavo tiene el 100% de este tipo de carne, mientras que la que dice con pavo tan solo tiene del 4 al 25%.
3: Evita romper la cadena de frío. Deben colocarse hasta el último en tu carrito y ser lo primero en guardarse en el refrigerador al llegar a casa. Verifica los ingredientes. Si tienes alguna alergia, es importante revisarlos antes de la compra.
2: También consulta a tu médica o médico, ya que estos productos tienen cantidades elevadas de sodio y no es conveniente que las personas con hipertensión lo consuman.
3: La recomendación de la OMS para adultos es no rebasar los 2 miligramos diarios, es decir, menos de 5 gramos o una cucharadita de sal. En el caso de niñas, niños y adolescentes entre 2 y 15 años, esta cantidad debe reducirse aún más, ajustándose a su edad y sus necesidades energéticas.
2: Compara precios y calidad. Recuerda que cuidar tu consumo es cuidar tu salud y tu bolsillo.
1: Revista del consumidor.
2: Es normal que, al estrenar un producto, sintamos esa emoción de haber hecho una buena inversión. Pero, ¿qué ocurre si lo que acabamos de comprar presenta fallas o defectos de fábrica?
3: Lo primero es mantener la calma, ya sea porque un artículo no coincide con lo que se prometía en la etiqueta o porque esa licuadora nueva dejó de funcionar a la tercera vez. Es común sentir que nuestra confianza y nuestro dinero han sido vulnerados.
2: Pero, si ese producto sale defectuoso, no tienes por qué resignarte a perder tu dinero. La garantía es un derecho fundamental que te protege frente a bienes o servicios que no cumplen con los estándares de calidad, funcionamiento o seguridad que te ofrecieron al momento de la compra.
3: Tomemos de ejemplo un caso hipotético. Sofía compró un refrigerador con un año de garantía, pero dejó de enfriar a los 3 meses. El proveedor se negó a cumplir la garantía justificando un mal uso del producto. Y no solo eso, también intentó cobrarle la reparación. Ella llamó al teléfono del consumidor y con asesoría de los especialistas consultó la Ley Federal de Protección al Consumidor. Ahí descubrió que tenía 3 opciones legales: la reparación gratuita, la reposición del producto por uno nuevo o la devolución de su dinero.
2: Además, descubrió que también tenía derecho a una compensación no menor al 20% del precio pagado. Con esta información, inició su proceso de conciliación ante la Profeco. Al final, el proveedor admitió la falla, le entregó un refrigerador nuevo y le otorgó la bonificación correspondiente. Un final justo para una compra que parecía perdida.
3: El caso de Sofía terminó bien porque ella estaba informada. Sin embargo, es importante saber que existen situaciones específicas donde el proveedor sí podría negar la garantía de forma legal. Así es, para evitar sorpresas, toma nota. La garantía podría no aplicar si no cuentas con el comprobante de compra, hubo un uso inadecuado del producto, transcurrió el plazo de vigencia, hay daños ocasionados por un tercero, o si los productos fueron adquiridos en oferta o descuento y se avisó previamente que no contaban con garantía.
2: Por ley, todos los proveedores están obligados a entregarte una póliza de garantía por escrito al momento de recibir tu bien o servicio. Esta debe ser clara y especificar qué cubre, por cuánto tiempo y a dónde debes acudir para hacerla efectiva.
3: Recuerda que cuando un producto no sirve para lo que fue diseñado, tienes derecho a elegir entre la reposición del bien, la rescisión del contrato o una reducción en el precio. Y en todos los casos, la ley contempla tu derecho a una bonificación. Para que tu próxima compra no termine en una decepción, te compartimos estas recomendaciones finales.
2: Revisa la garantía antes de comprar. Verifica vigencia, cobertura, cómo aplicarla y dónde están los centros de servicio. Conserva tus comprobantes. Guárdalos y sácales una foto o copia porque el papel térmico se borra. Reporta fallas de inmediato. Acude al proveedor para solicitar reparación, reposición o reembolso.
3: No acudas con terceros. Si alguien ajeno al proveedor intenta reparar el producto, la garantía es invalida. Desconfía de frases prohibidas. Expresiones como "no hay cambios ni devoluciones" no pueden estar por encima de la ley.
2: Si tienes problemas para hacer valer tus derechos, acércate a la Profeco. Puedes escribirnos a los correos denunciaprofeco@profeco.gob.mx, denunciapublicitaria@profeco.gob.mx o solicitar asesoría personalizada en asesoria@profeco.gob.mx.
3: No olvides que al exigir que se cumpla tu garantía, no solo defiendes tu dinero, sino que fortaleces una cultura de respeto que beneficia a todas y todos. Ejercer tus derechos como persona consumidora es la mejor forma de proteger tu economía y fomentar un mercado más justo.
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2: Te invitamos a conocer todos los detalles sobre la edición 591 del mes de mayo de la Revista del Consumidor en su versión impresa o digital.
3: Procuraduría Federal del Consumidor, medio siglo cuidando a las personas consumidoras.
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3: Muy buenos días, amigos radioescuchas. Para mí, para nosotros es un placer poder estar aquí con ustedes en esta emisión más del programa Renacer de Alcohólicos Anónimos de Central Mexicana, cuando son las 12 del día de este hermosísimo domingo. A continuación le voy a dar lectura al preámbulo de Alcohólicos Anónimos de Central Mexicana. Alcohólicos Anónimos es una comunidad de personas que comparten su mutua experiencia, fortaleza y esperanza para resolver su problema común y ayudar a otros a recuperarse del alcoholismo. El único requisito para ser miembro de Alcohólicos Anónimos es el deseo de dejar la bebida. Para ser miembro de Alcohólicos Anónimos no se pagan derechos de admisión ni cuotas. Nos mantenemos con nuestras propias contribuciones. Alcohólicos Anónimos no está afiliada a ninguna secta, religión, partido político, organización o institución alguna. No desea intervenir en controversia, no respalda ni se opone a ninguna causa. Nuestro objetivo primordial es mantenernos sobrios y ayudar a otros alcohólicos a alcanzar el estado de sobriedad. Pues bien, para mí es un placer poder estar aquí nuevamente este domingo, sobre todo rodeado de grandes amigos. Antes que compañeros, son grandes personas, grandes amigos. Y rápidamente quiero darle un agradecimiento a Grupo ABC Radio por donarnos estas dos horas que son tan importantes para nosotros como Alcohólicos Anónimos de Central Mexicana, donde nuestra única finalidad es transmitir el mensaje a usted, amiga, amigo, que está sufriendo, que puede sufrir la enfermedad. Nosotros lo único que hacemos es pasarle toda la información acerca de esta perversa enfermedad y usted va a tomar la decisión si es alcohólica o no. Un agradecimiento a mi tocayo Leo, licenciado Leo, que siempre está aquí en la producción, en cabina, domingo tras domingo, apoyándonos. Muchas gracias, tocayo, y ánimo, ánimo, eso es lo fútbol, tocayo. Líneas muy importantes. Primero, página web, www.aanuevoleon.org. La repito, www.aanuevoleon.org. Todo en minúscula y pegado. Ahí vamos a encontrar información de todo tipo de Alcohólicos Anónimos de Central Mexicana, desde ubicación de grupos, horarios, información general. Sí es muy importante, amigas, amigos que nos están escuchando, que dentro de las páginas web hay mucha desinformación acerca de Alcohólicos Anónimos. No todo lo que diga AA somos nosotros. Nosotros somos grupos tradicionales, grupos de Central Mexicana, grupos de a nivel mundial, que estamos a punto de cumplir 91 años transmitiendo el mensaje. Así es que si por ahí ve a esos padrinos faramayosos que andan gritando y eso no somos. Nosotros no los vamos a traer vendiendo burritos en las tiendas comerciales, no los vamos a traer cantando alabanzas. Nosotros somos 100% tradicionales, donde lo único que nos interesa es transmitir el mensaje y que sepan que hay una solución. Una línea 24/7, los 365 días de línea de WhatsApp, es el 811-8996-434. Repito, 811-8996-434. Para mí será un placer poder responder las 24 horas del día cualquier duda, cualquier comentario, sugerencia, incluso regaño sobre el programa. No hay ningún problema, los aceptamos encantado de la vida, pero sobre todo información de la perversa enfermedad del alcoholismo y el consumo de sustancias. Teléfono del Comité de Área de Información Pública, un teléfono muy importante, amiga, amigo, que tienen una empresa pequeña, una micro, una mediana, una grande, una macroempresa. Comuníquense en este número, 81 37 36 71 75. Repito, 81-37-36-71-75. Ahí les va a responder muy amablemente el compañero Matilde. Él se encarga de él es el coordinador de información pública del área, del Comité de Información Pública del área, y se encarga de enviar gente capacitada a que le realicen, le otorguen una junta de información pública. Si usted ha notado que baja la productividad en su negocio, en su empresa, o que por ahí hay mucho retardo, mucho ausentismo, no dude en marcar, no dude, cabe aclarar. Todas estas actividades que hacemos en Alcohólicos Anónimos de Central Mexicana son totalmente gratuitas. Nosotros lo hacemos de buena voluntad, con el único objetivo de que llegue el mensaje hacia usted, amiga, amigo. Entonces no dude, también aplica para universidades, preparatorias, escuelas, incluso iglesias, templos, a cualquier ente donde haya personas. Marquen si creen que por ahí hay el problema. Lo repito, 81-37-36-71-75. Comité de Información Pública del área con el compañero Matilde. Teléfono en cabina, es una línea de WhatsApp donde usted puede marcar 81-35-50-05-70. Repito, 81-35-50-05-70. 70. Aquí la visita, ahorita vamos a mencionar, nos hizo el favor de traernos un libro de Alcohólicos Anónimos, un libro donde sintetiza de una manera muy hermosa lo que es parte del programa de Alcohólicos Anónimos, muchas experiencias y una revista Plenitud para ponerla a sus órdenes. Totalmente gratuita, nada más con que se comunique a la línea de WhatsApp e inmediatamente nos ponemos de acuerdo para hacérsela llegar. Pues bien, ya que dimos toda esta información, vamos a iniciar. Es un placer tener aquí, como mencionaba antes, que compañeros, dos grandes amigos ya de años. A mi derecha, compañero, si gustas presentarte, por favor.
4: Sí, muy buenas tardes, querido radioescucha de Radio ABC. Pues yo soy Matilde, ¿verdad? Ahorita mencionaba a mi compañero Leo, ¿verdad? Soy el coordinador del Comité de Información Pública del Área Nuevo León. Y pues soy miembro de Central Mexicana de Alcohólicos Anónimos, de integrante de Servicios Mundiales. Y pues mi servicio es atender todas las llamadas que llegan a este número de celular que ahorita les mencionó el compañero. Estamos pues a disposición de poder ayudar, de llevar informaciones a donde se necesite. Entonces, ahí estamos a sus órdenes para poder informar acerca de Alcohólicos Anónimos.
3: Matilde, muchas gracias y bienvenido a tu casa. Vamos a empezar a ver ahorita lo de la 17ª Semana Nacional de Información en los medios de comunicación y redes sociales del 8 al 14 de junio del 2026. Ahorita ya entramos en el tema, nos desglosas todo, todas las actividades, todo lo que comprende esta hermosa actividad. Y de aquí a mi lado izquierdo, un compañero que él quiere guardar su anonimato. Adelante, compañero, por favor.
5: Buenas tardes para todos los radioescuchas. Hoy me inspiraron a no guardar mi anonimato. Yo soy Juan y soy un alcohólico. Sí, porque me da envidia aquí con los compañeros que son ya profesionales en este ámbito, que es muy importante, porque pues sin esto difundimos menos el mensaje de Alcohólicos Anónimos. A pesar de que tenemos mucha tecnología, aún así hay rincones o lugares donde todavía no llega esta información, o hay una desinformación porque creen que Alcohólicos Anónimos es muchos internamientos, y Alcohólicos Anónimos original de Central Mexicana nace en 1935 y prepara toda la literatura para atacar esta terrible enfermedad. Yo pertenezco al grupo Mi Última Esperanza, aunque voy poco, ¿verdad? Pero ahí estoy. Tenemos horarios de 6 a 7:30 y de 8 a 9:30 de la noche, de lunes a domingo, y los domingos tenemos otra extraordinaria a las 12 del mediodía. Y ahí son pues todos bien recibidos, cualquier persona que tenga duda en ser alcohólico, cualquier persona que quiera saber más de

0: de información pública, pues es verdaderamente importante, porque una pequeña empresa, desde que tenga un trabajador o dos, hasta el que tenga 1,000 o 5,000, podemos llevarle este mensaje gratuitamente por medio de compañeros que nos motivamos a prestar este noble servicio sin remuneración. Y no somos profesionales, yo ahorita dije de broma que ya los veo profesionales, pero tenemos ese sencillo, sincero deseo de que la información llegue por un agradecimiento a cuando nosotros llegamos, pues estábamos muy decaídos y el programa y el grupo nos brindó sus atenciones, nos abrió las puertas y nos abrieron sus brazos. Entonces, amigo empresario, pues siéntase en confianza para hacer esta llamada, ya que hay una negativa, así como en cada individuo tiene una negativa para aceptar que es alcohólico, un empresario tiene una negativa porque siempre lo pospone para después esa información pública, sabiendo que el agua se le viene hasta el cuello porque tiene los trabajadores que faltan, que abandonan el trabajo al mes o que llegan tarde, y todo esto repercute en la producción. Entonces, les recomiendo que nos hablen y que vean que esto es afilar el hacha para que tengan mejor personal.
1: Perfecto, Juan. Y ahora sí te digo, Juan, ya sin remordimiento.
0: Tú no te apures.
1: Soy Leo, soy alcohólico, yo pertenezco al grupo TEC, Avenida Río Nazas, Río Pánuco y Río Aguanaval, ahí en la Colonia México, ahí todos los días de lunes a domingo de 8 a 9:30, y los esperamos. Pues bien, Mati, el motivo de tu visita, platícanos, por favor.
2: Sí, bueno, primeramente voy a mencionar del grupo en Gemilito, ¿verdad? Ya que se me olvidó mencionarlo. Y mi grupo base es lo hacemos en principios y pertenece al Distrito 13. Y como mencionaba, pues soy el coordinador del Comité de Información Pública del Área de Nuevo León actualmente. Nada más por lo que resta de este año. Y el objetivo de estar aquí el día de hoy, pues es hacer mención de nuestra 17ª Semana Nacional de Información en los medios de comunicación y redes sociales. La primera vez que nació la idea de llevar el mensaje a través de la radio fue en el 2010, en la 44 conferencia de Alcohólicos Anónimos, la Conferencia Mexicana de Alcohólicos Anónimos en México, ¿verdad? Ahí nació la idea de transmitir el mensaje a través de la radio. En aquel tiempo, ¿verdad?, se denominaba información en la radio, ¿verdad? Ahora se denomina Semana Nacional de Información en los medios de comunicación y redes sociales, ya que se transmite el mensaje a través del internet, del Facebook, del Instagram, del YouTube y TikTok y todos los otros medios, ¿verdad?, que están disponibles. Entonces, de esa manera, por eso se renombró así. Voy a hacer mención de dónde nace, en qué año, ¿verdad?, el año en que nace Alcohólicos Anónimos, que es en 1935 en Akron, Ohio, ¿verdad?, porque vamos a cumplir 91 años este 10 de junio 2026. Entonces, pues a partir de esa fecha, ¿verdad?, es el nacimiento de Alcohólicos Anónimos. Y todavía a través de ese tiempo, pues, se han dejado de beber o recuperado muchas personas que se han dejado de beber y han resuelto su problema con el alcoholismo. Entonces, pues tenemos 6 semanas nacionales. La primera fue la 39ª Semana Nacional de Información Compartiendo Esfuerzos, que fue del 18 al 25 de enero 2026. En esta ocasión es la 17ª Semana Nacional de Información en los medios de comunicación y redes sociales, del 8 al 14 de junio 2026. Tenemos la tercera semana, que es la 24ª Semana Nacional de la Persona Alcohólica Privada de su Libertad, o sea, los que están internados en los cerezos. Es del 22 al 28 de junio 2026. La 14ª Semana Nacional de Alcohólicos Anónimos para los Jóvenes, que es del 21 al 27 de septiembre de 2026. La 17ª Semana Nacional de Alcohólicos Anónimos en instituciones y entornos de tratamiento. Esa semana se llevará a cabo del 19 al 25 de octubre de 2026. Y la última, que es la tercera Semana Nacional de Información a Profesionales. Esta es del 16 al 22 de noviembre del 2026. Entonces,

0: El objetivo de esta 17ª Semana Nacional de Información de los Medios de Comunicación y Redes Sociales, pues es transmitir a través de los diferentes medios de comunicación y redes sociales en todo el país la información sobre el método de recuperación de Alcohólicos Anónimos. Objetivos específicos es ofrecer a la población del país información atractiva y correcta sobre Alcohólicos Anónimos. Objetivo único, método de recuperación y funcionamiento. Aclarar interpretaciones erróneas, como ahorita mencionaba mi compañero, hay muchas dudas, entonces aclarar esas interpretaciones erróneas que la sociedad mexicana pueda tener del funcionamiento de Alcohólicos Anónimos, haciendo hincapié en el preámbulo por cuanto a lo que es Alcohólicos Anónimos, lo que hace y lo que no hace. Posicionar de acuerdo con la denominación del año, el nombre de Central Mexicana de Servicios Generales de Alcohólicos Anónimos, Asociación Civil, como única representante legal de Alcohólicos Anónimos en México.
1: Perfecto, Mati. Vamos a una pausa, la primera de esta mañana, y regresamos.
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1: Muy bien, amigos, regresamos a esta etapa del programa donde estamos platicando de la semana, de la 17ª Semana Nacional de Información en los Medios de Comunicación y Redes Sociales. A ver, Juanito, ¿qué opinas tú de esta Semana Nacional de Información?
2: Pues es importantísima esta Semana Nacional de Información en los medios de comunicación y también en las redes sociales. Siempre y cuando pues se mantenga el anonimato, o sea, a veces vienen videos o fotografías haciendo alusión a problemas con el alcoholismo, pero son actores, no son gente que pertenece a Alcohólicos Anónimos. Y cuando hay una persona que sale y es de Alcohólicos Anónimos, es porque tenemos también personal de paga, ya sea allá en la Ciudad de México, en Central Mexicana de Servicios Generales. Hay presidentes, hay secretarios, secretarias, y eso es un trabajo profesional el cual se les da su sueldo. Entonces, es muy importante esta Semana Nacional, todas son importantes, porque hay más oportunidad de difundir realmente quién es Alcohólicos Anónimos. Decíamos anteriormente que hay un gran desconocimiento, porque oigo Alcohólicos Anónimos, digo, no. Luego en mi mente se viene, ahí encierran, ahí internan, pero realmente Alcohólicos Anónimos no sabemos que está en más de 180 países de diferentes idiomas, y por algo muy sencillo, y es real, de que yo no conozco otra asociación civil que sea tan grande, y es real porque el único requisito es querer dejar de beber. Y en algunas otras instituciones, pues tiene que llevar ropa, tiene que llevar su credencial de lector, tiene que pagar semanalmente para su alimentación. Y con nosotros somos grupos de hora y media donde no internamos, no calificamos, no nada. Todo lo que se ve ahí, ahí se queda. Y es una gran maravilla, Alcohólicos Anónimos. Por eso es que ha crecido bastante y ha habido personas que llegan con una botellita en la bolsa y se ponen a escuchar la plática. A la semana ya van sin la botella y no se les regaña ni se les castiga. Simplemente se les sugiere y ellos ven lo que han sufrido otros compañeros que lo dicen en la tribuna y se basan en agarrar la experiencia de lo que están oyendo. Y esto sirve para poder dejar de beber.
1: Fíjate, Mati, Juan, hay algo que me fascina de este póster, lo estoy viendo aquí, ya lo había visto, pero ahorita le estoy poniendo atención, de la 17ª Semana Nacional, es el eslogan que trae, fíjate qué chulada, mensaje de vida que evoluciona con la tecnología. ¿Qué nos están diciendo con estas palabras? Que estamos poniéndonos a la altura de la evolución. Está evolucionando todo, estamos cambiando, y Alcohólicos Anónimos somos muy tradicionales, pero también tenemos que ponernos a la par de ese cambio que se está dando ya desde hace, ¿qué te gusta? 30 años, muy agresivo en cuanto a redes sociales, en cuanto a información en el internet. Y también esta modificación de Semana Nacional de Información de Medios de Comunicación y Redes Sociales. Todavía anteriormente era Semana Nacional de Información en la Radio. Sí. Ahorita ya estamos ampliando ese espectro de información y pues qué mejor, porque Mati, ya el internet no nos podemos negar. Claro, lo mencionaba ahorita, con muchísimo cuidado, con muchísimo tacto, siendo siempre tradicionales, guardando los principios de Alcohólicos Anónimos de Central Mexicana, sin distorsionar, pero sí que esté esa información clara, concisa y certera, a la mano de quien sea, a la mano de un clic, de un aplastar una teclita, que ahí te aparezca la información, y eso es magnífico, Mati. ¿Qué más quieres platicarnos, mi Mati? Estás en tu programa.
3: Bueno, sí, pues continuamos. Como decía ahorita mi compañero Leo, ¿verdad? Tenemos que aprovechar todos los medios disponibles, las redes sociales, para poder informar sobre el programa de recuperación de Alcohólicos Anónimos para todas aquellas personas que tienen problemas con su forma de ver. Entonces, pues muchas personas no tienen problema, pero conocen a personas que sí tienen el problema con el alcoholismo. Y de esa manera, los que ven a través de las redes sociales lo que hace Alcohólicos Anónimos, el programa de Alcohólicos Anónimos para el problema del alcoholismo, pues pueden informar a las personas que tienen el problema y poder ayudarlas, ¿verdad? Y nosotros estamos disponibles, ¿verdad?, dispuestos para informar a cualquiera que lo solicite, que tenga pues necesidad o deseo de dejar de sufrir, ¿verdad? Porque pues, el tener un problema con la bebida pues es un sufrimiento y causa mucho daño tanto a la persona que lo padece como a las demás personas alrededor. Entonces, de esa manera pues estamos disponibles a través de, se da la información a través de las redes sociales, pero también cuidando nuestro anonimato, ya que para nosotros es muy importante el que no nos mantengamos anónimos ante la prensa, el radio, el cine, la televisión, todo eso, ¿verdad? Entonces nada más aquí mencionamos lo que hace Alcohólicos Anónimos, lo que es Alcohólicos Anónimos, lo que hace y que no hace, pero pues nosotros hablamos por nosotros mismos y no por Alcohólicos Anónimos como un todo, ya que pues cada quien habla según su manera, ¿verdad?, como se ha recuperado, como se ha mantenido sin beber.
1: Así es. Juan, ¿qué quieres opinar, pues, agregar?
2: Sí, fíjate que es muy importante lo que es las redes sociales. Yo algunas veces que viajo y luego saco mi Google Maps y le pongo grupo cerca y me aparece a 3 cuadras, 5 cuadras, 10 cuadras, donde puedo ir y decirles que soy un miembro más de Alcohólicos Anónimos y me atienden como si estuviera en mi casa. También hace poquito que viajé, hay un 01800 de Central Mexicana, tenemos las oficinas de Central Mexicana allá en la colonia Roma, en la calle Guatabampo o algo así. Entonces hablé y luego hay servidores que me atienden y me dicen: oiga, ¿a dónde pertenece? Al 15º distrito del área de Nuevo León. Dice, cuando quiera venir en grupo o usted solo, háblenos antes para agendar su visita y atenderlos como ustedes se merecen. Entonces es muy importante lo que son las redes sociales, ya que por las redes sociales estamos difundiendo ciertos spots donde concientizan a la gente para ver realmente el gran problema que tenemos encima de nosotros y que no nos damos cuenta porque estamos fotocopiando la vida de la comunidad, de los demás. Entonces, el importante es cada uno de nosotros que vaya uno buscando su salud física, mental y espiritual.
1: Así es, Juan. ¿Qué más quieres agregar, Mati?
3: Bueno, pues también decirle, Dan, que nosotros a través de las redes sociales transmitimos spots de radio, anuncios en la televisión, que están disponibles en internet, también se hacen dossiers de prensa, materiales en otros comités de internet, tarjetas de servicio de información pública que están disponibles en internet también, y pues carteles digitales. O sea, nosotros buscamos la manera de muchas formas, de muchas maneras, cómo transmitir nuestro mensaje de recuperación para que no haya duda, ¿verdad?, sobre cómo funciona Alcohólicos Anónimos, qué hace y qué no hace, porque pues sí, ya mencionaba, ¿verdad?, hay muchas dudas, mucho desconocimiento y piensan que todo lo que sale en las redes sociales pues es de Alcohólicos Anónimos de Central Mexicana, y no, ¿verdad? La única que es un grupo tradicional de hora y media pues son los grupos de Central Mexicana, que sesionan en horarios pues de hora y media en terapia grupal, ¿verdad?, y que pues por lo regular sesionan de las 7 de la tarde a las 10 de la noche. En esos horarios es donde los grupos tienen sus reuniones. Es una hora y media, pero en ese tiempo, casi por lo regular, pues tiempo en todo el mundo, esa es la hora que sesionan todos los grupos de Alcohólicos Anónimos. Y pues los teléfonos están buscando Alcohólicos Anónimos, ahí vienen los teléfonos para cualquier información. Aquí tengo uno, ¿verdad?, que dice www.aamexico.org.mx, ahí se da toda la información y donde en cualquier parte de donde se encuentre la República se le da información, y ahí para que no pues no tenga duda y a dónde poder llegar, ¿verdad?, si tiene si desea la ayuda o tiene problemas con su manera de ver.
1: Así es. Juan, un último comentario, por favor.
2: Pues sí, se acorta el tiempo para mí, y pues lo único que les quiero decir a los amables radioescuchas, a lo mejor ustedes no pensaban sintonizar este programa y estuvieron buscando alguna estación de cumbias, de rancheras, de tejana, y pues se encontraron con esta plática de Alcohólicos Anónimos, pero déjenme decirles que no es una coincidencia. Es una diocidencia, porque Dios, o un poder superior, como nosotros lo llamamos, es el que se encarga de ponernos nuestras herramientas para poder salir de la ignorancia y de la ignorancia de que no vemos cómo nos estamos destruyendo. Entonces, les sugiero que investiguen más acerca de Alcohólicos Anónimos y sigan escuchando semana tras semana de 12 a 2 de la tarde el programa Renacer en Alcohólicos Anónimos, aquí con el compañero Leo.
1: ¿Tu grupo, compadre?
2: Mi grupo nuevamente es Grupo Mi Última Esperanza, y está en la Guatemala 105, Colonia Sosayita, en Guadalupe, Nuevo León. Los horarios de 6 a 7:30 y de 8:30 de la noche, todos los días.
1: Muchas gracias, Juan, y siempre es un placer poder tenerte aquí en cabina con nosotros. Vamos a una pausa y regresamos.
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3: Habla. Muy bien, regresamos a nuestro programa Renacer de Alcohólicos Anónimos de Central Mexicana, cuando son las 12:30. Estamos aquí en este bonito domingo, mi Mati. ¿Qué más nos quieres apuntar respecto a la semana de información en los medios de comunicaciones y redes sociales?
4: Sí, no, pues continuamos con nuestro programa de radio, ¿verdad? Aquí en Radio ABC. Pues tenemos muchas literatura para nuestra transmisión del mensaje. Tenemos libros, folletos, trípticos, que todos se obsequien, ¿verdad? A las personas que lo soliciten. Todos son obsequiados, no tienen un costo. Todo ahí, pues es con el fin de poder transmitir nuestro mensaje y que, pues, todo aquel que desee recuperarse o tener una información acerca de lo que de cómo funciona el programa de Alcohólicos Anónimos, pues no tenga dudas, ¿verdad? de cómo poder ingresar a un grupo o toda la información que desee, ¿verdad? Ahorita mencionábamos este comité de información pública, pues da servicio a cualquier empresa, escuela, clínicas, hospitales, donde la gente lo solicite. Estamos puestos, ¿verdad?, disponibles para poder ayudarle, o sea, colaborar con la información a cualquier industria que lo solicite. Por medio de pues tenemos distrito, ¿verdad?, de grupos que hacen el trabajo de ir a informar a esos lugares donde lo soliciten.
3: Perfecto, Mati. Y pues le damos la bienvenida aquí a también un gran amigo, antes que compañero. Si gustas presentarte de otro comité de acción, por favor.
5: Hola, buenos días. Mi nombre es Mario. También pertenezco a la Central Mexicana de Alcohólicos Anónimos. Y yo estoy en el comité de cooperación con la comunidad profesional.
3: Mario, un gustazo tenerte aquí. Un comité muy importante que va de la mano con IPE y ustedes. Ustedes relacionándose con todos los profesionales y posteriormente IP entrando a dar las informaciones públicas. ¿Qué nos puedes platicar de este comité de la semana 17ª Semana de Nacional de Información en los medios de comunicación y redes sociales? Lo que tú gustes platicarnos, Mario, estás en tu programa.
5: Gracias, sí, es la 17ª Semana de Información Pública en los medios. Y bueno, el Comité de Cooperación con la Comunidad Profesional es precisamente para hacer un enlace, lo que es Alcohólicos Anónimos, con la comunidad profesional. La comunidad profesional es todo aquel negocio que tiene contacto con gente. Puede ser un profesionista, puede ser un doctor, puede ser una clínica, puede ser una farmacia, puede ser una estética, un taller mecánico. Todo aquel que tiene contacto con alguna persona que pudiese tener la enfermedad del alcoholismo, nosotros le llamamos aliado cuando trabajan con nosotros, y es la comunidad profesional, y nosotros estamos para abrir las puertas. Nosotros platicamos con la comunidad profesional, nos ponemos a la orden y entramos a empresas, a fábricas, a negocios, y ahí de la mano con información pública. Igualmente estamos también en los penales, también nosotros ahí contactamos con las autoridades para que nos permitan transmitir el mensaje, sobre todo al personal administrativo, porque dentro de los grupos de los penales también tenemos ahí grupos de Alcohólicos Anónimos.
3: Así es.
5: Y la comunidad profesional, nosotros tenemos contacto, en noviembre tenemos una semana nacional también. Por lo pronto ahorita estamos sobre el Congreso y sobre las semanas nacional de información pública en los medios de comunicación y redes sociales, que es del 8 al 14 de junio del 2016.
3: Así es, Mario.
5: 2016, perdón.
3: Así es. Y viene una serie de actividades que se van a hacer para pues trabajar en esta semana. Va a haber compartimientos en varias estaciones de radio, en internet, en la página, incluso en México, ¿verdad, Mario? Hay también actividades en la internet.
5: Sí, es a nivel nacional.
3: A nivel nacional.
5: A nivel nacional y ahorita es la semana de información en los medios de comunicación. Antes era la semana de la radio.
3: Exactamente.
5: Exclusivamente ahora se abre a todas las redes de comunicación, de las redes sociales. Estamos en Twitter, en Instagram, Facebook. En todos los medios, ahí nomás ponen Central Mexicana de Alcohólicos Anónimos y por ahí pueden hallar toda la información sobre el alcoholismo.
3: Fíjate, y algo que se me hace todo dar, Mario, es que aparecemos en primer plano, luego aparecemos cuando le marca uno Alcohólicos Anónimos. Pero sí vale la pena aclararle a la raza que después de esa información tan tradicional, tan certera, tan en principios, abajo vienen ya cuestiones que no somos nosotros. Vale la pena aclararle a la gente que nos está escuchando que eso no es Alcohólicos Anónimos Central Mexicana. Toda esa serie de padrinos y de compartimientos que hacen totalmente fuera de tradiciones, totalmente fuera de principios, eso se refugian en el logotipo de nosotros, pero no somos nosotros, que quede bien claro.
5: Así es gracias a la fama que tiene Alcohólicos Anónimos que sí funciona.
3: Exactamente.
5: A través de los años. Central Mexicana, la Central Mexicana de Alcohólicos Anónimos es filial de la OES, Organización de, perdón, Oficinas de Servicios Generales de Nueva York. O sea, somos los iniciadores. Desde 1935 está fundada nuestra asociación y estamos en todo el mundo, en más de 180 países. De 195 países que hay en el mundo, estamos en más de 180 países. ¿Por qué casi en todos los países del mundo? Somos la organización no gubernamental más grande del mundo. ¿Y por qué estamos en casi todo el mundo? Porque el alcoholismo nos afecta en todo el mundo.
3: No respeta nacionalidad, ni creencia, ni posición económica, absolutamente a nadie. Puede haber enfermos en África, en Sudáfrica, en Nueva York, donde ustedes gusten, esta enfermedad es así de perversa. Mati, te veo con ganas de opinar, ¿qué quieres comentarnos?
4: No, pues nada más, ahorita mencionaron de que hay muchas cosas que hacer en esta semana, y sí, ¿verdad? Pues a nivel nacional, como ya mencionaba, se hacen ruedas de prensa, simposios, informaciones con profesionales, se llevan informaciones públicas, se reparte literatura, se obsequia literatura, trípticos, muchas cosas que se hacen en esta semana nacional, con motivo de esta Semana Nacional de Información en los Medios de Comunicación y Redes Sociales. Ahorita le decía, se va también con este motivo, ¿verdad?, del 91 aniversario de nuestra comunidad de Alcohólicos Anónimos, ya que pues cumple 91 años. Y también se hace cosas, como decía, ruedas de prensa, información a través de los medios de comunicación, en la televisión, en la radio. Son muchas cosas las que hacemos con estos motivos de nuestra semana de información en los medios de comunicación y redes sociales. Entonces tenemos mucho por hacer, ¿verdad? Pero todo esto es con el fin de que toda la persona que tiene problemas con su forma de ver, pues encuentre la solución, ¿verdad? Siempre y cuando pues ella quiera, que no quede nadie que no sepa que hay un programa, una comunidad donde se les ayuda, se les puede ayudar a que resuelvan su problema con el alcohol.
3: Es la única finalidad que tenemos en Alcohólicos Anónimos de Central Mexicana, que llegue el mensaje a quien aún está sufriendo. Y ojo, amigos, nosotros no vamos a decir si son alcohólicas o alcohólicos. Nosotros simplemente les vamos a dar la información y ustedes van a tomar la decisión si son o no son. Y otra cuestión muy importante, todas las actividades, todos los servicios que generamos son totalmente gratuitos. No cobramos absolutamente nada, nos mantenemos con nuestras propias contribuciones. Mario, ¿qué más quieres agregar, Mario, por favor?
5: Sí, en efecto, hay otras instituciones que adoptan el nombre de Alcohólicos Anónimos, pero somos diferentes. Por eso, siempre donde vayan a algún lugar, debe tener Central Mexicana de Alcohólicos Anónimos y una R, que es el Corporate, que nos identifica como la Central Mexicana. Somos los originales. Nosotros somos los dueños de la patente de la literatura de Alcohólicos Anónimos, que ya se usan en otras adicciones, ludópatas, comelones, de todo. De
3: divorciados, todo lo aplica.
5: Así es, codependientes, hay otras cuestiones que en nuestro programa de los 12 pasos también funciona, y les ha funcionado, y bueno, el programa de los 12 pasos, Bill W. lo obsequió a la humanidad. O sea, nosotros únicamente lo que les cobramos es el costo de un donativo, lo que es el costo de la literatura. Pero prácticamente se va sin ningún costo. Nosotros no buscamos tener ninguna ganancia. Y hay algunas cosas que nos diferencian de otros lados. Por ejemplo, que los alcohólicos no damos motivación inicial para recuperarse. No tratamos de persuadir a los alcohólicos para que se hagan miembros. O sea, si alguien quiere, nosotros le ayudamos. Si no quiere, no hay ningún problema. O sea, nosotros no los obligamos. Es totalmente voluntario. Tampoco no patrocina ni participa en investigaciones. Aquí todo es anónimo. No guarda registros de asistencia ni historial. O sea, si alguien dice, uy, es que voy a alcohólico, a lo mejor estoy registrado ahí. No. Todo eso es confidencial.
3: No hay plataforma de datos ni nada.
5: Nada. Es totalmente anónimo. Y no está afiliada a consejos ni a agencias sociales. O sea, nosotros cooperamos, en este caso, cooperamos con muchas instituciones como Seguro Social, como ISSSTE, como el
3: Petróleos,
5: Pemex, también tenemos
3: la CFE,
5: CAMUFE, Caminos y Puentes también, Federales, CAMUFE. Comisión Federal de Electricidad. Bueno, tenemos muchos convenios de colaboración, inclusive con el arquidiócesis, con iglesias que nos permiten también transmitir el mensaje. Son unos aliados también de nosotros, las iglesias. Y nosotros lo que buscamos ahí es, nosotros no afiliarnos. O sea, simple y sencillamente nosotros cooperamos. Cooperación sí, afiliación no. O sea, cualquier partido político, gobierno, cooperamos con mucho gusto, pero no nos afiliamos a nada, ni a nadie. Únicamente el programa de Alcohólicos Anónimos está hecho únicamente para transmitir el mensaje y no desviarse en cualquier otro asunto.
3: Fíjate, Mario, y eso que comentas es importantísimo, porque eso nos da una autonomía a nosotros como Alcohólicos Anónimos de Central Mexicana de hacer lo que dicen nuestros principios, no salirnos de principios, transmitir el mensaje, que es nuestra única finalidad, no es ninguna otra, y cooperar, que es parte muy importante de tu comité, ir con los sacerdotes, con los psicólogos, como lo comentabas ahorita, hasta con alguien que corta el pelo, puede ser un estilista. Todo el entorno, los jefes de manzana, ¿cómo se llaman? Los jueces auxiliares, todas esas personas, y lo importante es que se empapen y sepan que es Alcohólicos Anónimos.
5: Sí, fíjate, Leo, que una cosa, la historia de Alcohólicos Anónimos, John D. Rockefeller, cuando tuvo una plática con Bill W., le comentó, no eches a perder esto con dinero.
3: Exactamente.
5: Dice, tu programa es muy espiritual, no lo manches con dinero. Y esto se le quedó a Bill W. y gracias a Dios obedeció. O sea, no pedimos dinero a nadie que no sea miembro de Alcohólicos Anónimos. Tenemos una cuota máxima como miembros que la que podemos aportar, pero únicamente recibimos dinero de nuestros propios miembros, que son únicamente para el sostenimiento de los locales. Nosotros pagamos rentas, pagamos luz, pagamos agua como cualquier otra institución. Y para eso son nuestras séptimas. Le llamamos séptima a una colecta que hacemos al final de la reunión. Es totalmente voluntaria. Si alguien no trae dinero, no hay ningún problema. Jamás le vamos a exigir dinero o cuota para pertenecer a nuestra comunidad. Simple y sencillamente, esto funciona gracias a que nos mantenemos pobres. Y con el único objetivo es de transmitir el mensaje, no desviarnos ni andarnos preocupando por dinero. Nada más transmisión de mensaje.
3: Exactamente, y eso es lo que hace maravilloso este programa. Todas esas polémicas y discusiones que se generan en otras asociaciones civiles, porque precisamente hay dinero de por medio. Y aquí no, aquí desinteresadamente, incluso los servidores tiempo, dinero y esfuerzo de nuestra parte, no hay ningún problema, pero lo que realmente nos interesa es amiga, amigo que está sufriendo la enfermedad ahorita dominguito a las casi la 1:00 p.m, Mario, aquellos que se están levantando ahorita, que ya no traen dinero en la cartera, que andan peleados con la esposa, muy probablemente les pueda servir esta plática. Acérquense a un grupo, como lo decía Mario, de Central Mexicana, que tenga la R de Derechos Reservados, que tenga la placa de Central Mexicana, es muy importante, y va a encontrar, ¿qué va a encontrar ahí, Mati, al llegar a un grupo de Alcohólicos Anónimos de Central Mexicana?
4: Ahí va a encontrar un compañerismo, ¿verdad? Una comprensión, ahí se le va a tender la mano, ¿verdad? Para ayudarlo, para que pueda resolver su problema con la bebida, siempre y cuando esté dispuesto, ¿verdad? Se le informa acerca de cómo funciona el programa y cómo puede recuperarse, ¿verdad? Ahí, bueno, hay compañeros que lo van guiando con el ejemplo, le van sugiriendo cómo de llevar un programa, ¿verdad? Para que pueda lograr mantenerse sin beber. Esto se logra a través de las asistencias a un grupo de Central Mexicana, de Alcohólicos Anónimos Central Mexicana, como ahorita mencionaban. La asistencia es muy importante, ¿verdad? Pero pues al principio se le da una información de qué es Alcohólicos Anónimos, cómo funciona, para que de esa manera, pues él pueda, la persona que tiene problemas con el alcoholismo, pues pueda ir caminando poco a poco, pero siempre y cuando él quiera, se puede lograr el objetivo.
3: Exactamente, y créanme, amigas y amigos que nos están escuchando, el programa funciona. Funciona, es algo importante lo que tú dices, siempre y uno acepte y diga, quiero la ayuda, quiero pertenecer a un grupo de Alcohólicos Anónimos. Y algo más importante, Mario, se deja de lograr de beber, se contiene el alcohol. Nosotros somos de día de 24 horas, pero con el tiempo el consumo del alcohol va quedando atrás, se nos olvida. Y viene algo más hermoso del programa, el cambiar como seres humanos, el cambiar de juicios y actitudes, el ir guardando nuestros defectos de carácter, que los alcohólicos los traemos muy marcados, o sea, traemos marcadísimos muchos defectos de carácter, y es increíble cómo el programa, con el paso del tiempo, nos los va guardando y nos va convirtiendo en mejores personas.
5: Sí, fíjate que el programa te ofrece algo más que dejar de beber. Nosotros cuando llegamos a Alcohólicos Anónimos, llegamos con esa mentalidad, con esa meta de dejar de beber, la problemática que traíamos. Ahorita, ¿cuántos no se estarán levantando que no se acuerdan qué hicieron? O si traen dinero.
3: El carro, ¿dónde lo dejaron?
5: Se asoman afuera a ver si está el carro. Entonces, a nosotros nos pasó muchas veces eso, sí. Y es una angustia tremenda. Pero no sabíamos cómo poder dejar de beber. Cuando llegas a Alcohólicos Anónimos, te das cuenta que el alcohol es nada más la puntita del iceberg. Toda la enfermedad está abajo que no se ve. El beber es nada más un síntoma de la enfermedad. Y nosotros hemos aprendido a tener una vida útil y feliz a través del programa. O sea, trabajas todos los defectos de carácter, o pecados, le puede llamar algunos.
3: Muy similares, es muy similar.
5: Así es, y trabajamos en eso, y tratamos de buscar nuestra propia personalidad. Y te sientes feliz con quien eres, ya no andas imitando gente, te sientes diferente, ya puedes ver a la gente y por igual. Tu mentalidad cambia, tu personalidad se acentúa. Y sobre todo la gente sabe que tienes algo especial y pregunta, oye, ¿qué estará haciendo ese hombre? No saben, porque es anónimo, pero esa persona ha empezado a cambiar desde que dejó de beber, no por el simple hecho de dejar de beber, sino porque sigue un programa de Alcohólicos Anónimos, 12 pasos.
3: Exactamente, y es donde se convierten en atracción.
5: Así es.
3: No promoción. Donde, por ejemplo, me veían salir de la casa todo borrachote con la hielera, años, y luego de repente el hijo de Doña Queta verlo que sale muy cambiadito y muy bañadito, y a dónde se va a las 7:30 todos los días, y luego regresa a las 10:00 p.m. muy sonriente, muy contento. Claro que el pasar los meses van y preguntan, oye, ¿a dónde está yendo? ¿Qué está haciendo? ¿O qué? Y ya una vez que se tiene que romper el anonimato para ayudar, cuando piden ayuda, es ya algo bien bonito, si aceptan, claro está. Mi Mati, a ver, siempre andas bien risueño, ¿qué quieres opinar ya?
4: Bueno, no, pues que todo aquel que tenga problemas con la bebida puede tener confianza en el programa de recuperación de Alcohólicos Anónimos. El programa sí funciona, nada más que pensamos muchas veces, no tenemos el interés en, o tenemos desconocimiento de cómo funciona el programa de Alcohólicos Anónimos, de los 12 pasos, y tenemos, muchas veces también nos da vergüenza, ¿verdad?, asistir a, no queremos que nadie sepa que no podemos solucionar nuestra forma de beber, y no queremos pedir ayuda, ¿verdad?, pero no hay otra manera de poder dejar de beber. Si no buscamos ayuda, si la persona no busca ayuda cuando tiene su problema con el alcohol, no va a poder dejar de beber. Tiene que buscar ayuda, ¿verdad? Y el programa decía, ahorita, el programa funciona siempre y cuando el individuo esté dispuesto a acepte que está enfermo, que tiene el problema con el alcoholismo, y de esa manera puede admitir la ayuda de que Alcohólicos Anónimos le brinda para su problema alcohólico.
3: Así es, Mati, así es. Y sobre todo, amigas, amigos, créanme, hay una solución. Que no les dé miedo, que no les dé pena, que no sientan ningún cuestión de que, caray, yo alcohólica, yo alcohólico. No es nada malo, es una enfermedad, no lo decimos nosotros, lo dice la Organización Mundial de la Salud, una enfermedad crónica, progresiva y mortal, que si no la contienen a tiempo, créanme, un alcohólico activo pierde todo, pierdes familia, pierdes economía, pierdes trabajo, muchas veces hasta la salud. Sobre todo jóvenes, ahorita que están 20, 22 años, acérquense, no van a encontrar una vida aburrida los jóvenes, porque es otra cosa que traen a la mente los jóvenes.
5: Fíjate que un comentario que hacía un viejo antes, en nuestros grupos hay gente con mucha sabiduría, dicen los jóvenes, dice, es que es normal que sábado y domingo te vayas a chupar. Y dice el viejo, dice, no es normal, dice, es común que lo hagan, pero no es normal que necesites de una sustancia para sentirte feliz. Y es lo que hacemos en Alcohólicos Anónimos, nosotros aprendemos a vivir sin alcohol, tener una vida útil y feliz, o sea, cambia nuestro mundo. A los jóvenes les decimos, la vida es muy bonita sin alcohol, muy bonita, pruébala, date el tiempo, asiste a una junta de Alcohólicos Anónimos todos los días durante un mes y vas a ver cambios, vas a empezar a ver la vida y a disfrutar de las emociones sin la necesidad del alcohol, porque cada vez necesitamos más alcohol para sentir las mismas emociones. Entonces, pero luego nos volvemos esclavos de la bebida. Fíjate lo que el 1 de marzo de 1941, en el Saturday Evening Post, publicó Alcohólicos Anónimos, esclavos liberados y liberan a otros. ¿Por qué tan importante los medios de comunicación? Gracias a Jack Alexander, en 1941, la Sociedad de Alcohólicos estaba muy, pues muy desconocida, nadie sabía. El libro salió y nadie lo compraba, entonces no se movía nadie, hasta que se acerca Jack Alexander y es uno de nuestros primeros aliados, es de los primeros profesionales que se acercaron a Alcohólicos Anónimos, y aunque él no era alcohólico, siempre estuvo luchando hombro a hombro transmitiendo el mensaje de Alcohólicos Anónimos, porque cuando conoció el programa de Alcohólicos Anónimos se enamoró, igual que muchos aliados, tenemos a Bernard Smith, entre otros, Sancho Maher. Son muchos psicólogos, sin darse cuenta, como Carl Gustav Jung, sin darse cuenta nos ayudó a nosotros
3: mucho,
5: y ahí empezó, desde un consejo de Carl Gustav Jung. Entonces los medios de comunicación fue el detonante, en un mes se duplicó la cantidad de alcohólicos, subió a 8,000, y ay, híjole, pues nunca había habido tantos miembros y actualmente hay millones. Entonces, por eso los medios de comunicación siempre han sido muy importantes y siempre han sido muy buenos aliados de Alcohólicos Anónimos.
3: Exactamente. Un mensaje de despedida, Mati, rápidamente, por favor.
4: No, pues nada más agradecer a todos los reescuchas, el habernos escuchado en esta hora que nos permitieron aquí ABC de radio, y pues que no tengan miedo, ¿verdad?, de buscar ayuda en grupos de Alcohólicos Anónimos. Toda la información está en internet y ahí están los teléfonos para que puedan llamarnos. Gracias.
3: Muchas gracias. Vamos a la pausa de la 1 de la tarde. Gracias.
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3: Muy bien, amigos, regresamos a nuestra segunda hora de Alcohólicos Anónimos, el programa Renacer de Central Mexicana. Un agradecimiento muy especial a Grupo ABC Radio por donarnos estas dos horas tan importantes para nosotros, con el único objetivo de transmitir el mensaje. Es nuestro único objetivo. Un agradecimiento a mi tocayo Leo, que está aquí en los controles, licenciado, muchas gracias, siempre en la producción del programa, eres muy amable, tocayo, y ánimo, ánimo, que era solo fútbol ayer. Primero la página web www.aanuevoleon.org, todo en minúscula y pegado. Repito, www.aanuevoleon.org. Un teléfono 24/7 los 365 días del año, línea WhatsApp 811-8996-434, 811-8996-434. Es un gusto poder atenderlos, cualquier duda, cualquier sugerencia, incluso regaño sobre el programa, no hay ningún problema, pero lo más importante, que si tiene alguna duda o quiere alguna ayuda sobre el alcoholismo, adelante, pueden marcar con toda confianza, las 24 horas, los 365 días del año. Teléfono en cabina, que ahorita está funcionando nomás la línea WhatsApp, 81-35-50-05-70, repito, 81-35-50-05-70. Teléfono de información pública del Comité de Área, 81-37-36-71-75, repito, 81-37-36-71-75. Microempresa, empresas pequeñas, medianas, grandes, macroempresas, si por ahí usted, amiga de recursos humanos o dueño, han detectado una baja en la productividad o un ausentismo muy, muy crónico, muy probablemente por ahí puedan atender la enfermedad del alcoholismo, marque este número y ahí el compañero Mati los va a atender, inmediatamente se va a encargar de enviarles personas capacitadas para que les den una junta de información pública. Totalmente sin costo, todo lo que hacemos en Alcohólicos Anónimos es de una forma gratuita, con la única intención de que llegue el mensaje a las personas que aún están sufriendo. Pues bien, continuamos aquí con Mario, el compañero Mario. Te corté el tema, Mario, por favor, si eres tan amable.
4: Continuamos, los medios de comunicación han sido siempre importantes, y en esta semana de la información en los medios de comunicación queremos llegar a aquella persona que está sufriendo, que no sabe que hay una solución. Fíjate que ahorita que hablabas de las empresas, nosotros queremos entrar a todas las empresas que nos hablen. Queremos contactar a los recursos humanos. Muchas empresas tienen cero tolerancia, y pues también hay programas preventivos. O sea, nosotros podemos darle la información. Les decimos a la gente, no lo corras, puede ser tu mejor empleado.
3: Exactamente, no tiene sentido. No tiene sentido correr a lo mejor un buen empleado, alguien que es muy productivo, pero que simplemente tiene la enfermedad y se pierde ahí en el alcohol, Mario.
4: Así es, sí, le comentamos a los recursos humanos, no lo despidas, puede ser tu mejor trabajador, no sabe que padece la enfermedad del alcoholismo. Una vez que se entera, mucha gente, la verdad, desconoce cómo funciona el programa, desconoce quién puede ser un alcohólico. En ocasiones parece que mucha gente tiene la idea que el alcohólico es el que bebe todos los días, el que bebe alcohol corriente, el que se queda tirado en la calle, y eso no es un alcohólico. Un alcohólico es aquella persona a la que el alcohol le causa un problema constante en cualquier aspecto de su vida. O sea, puede tomar una vez al año, pero si esa vez pierde la cordura, comete infracciones, es agresivo, aguas, puedes tener problemas de alcoholismo. O sea, no precisamente tiene que beber todos los días, no precisamente tiene que beber o tiene que perder el trabajo, la familia. Hay mucha gente que trabaja, que estudia, hay abuelos de la tercera edad que no saben que padecen la enfermedad del alcoholismo.
3: Exactamente, y desde mi punto de vista, Mario, para mí es muy peligroso esa enfermedad donde no se dan cuenta, donde no han perdido nada, porque el alcohol es muy traicionero y de una u otra forma te cobra factura, y ahí muy probablemente te cobra la factura en la salud. Y en la salud sí es otro nivel ya de peligro, ya cuando te dicen, oye, pues ya tienes cirrosis, ya tienes problemas cardíacos. Ahí sí, para mí, desde mi punto de vista, es algo ya de otro nivel. Le damos la bienvenida a la compañera María. Es un placer que estés aquí con nosotros, compañera.
5: Al contrario, el placer es mío. Muy contenta de estar aquí, compañero, nuevamente al servicio.
3: Qué bueno, qué bueno. Ahorita estamos platicando todavía de la semana, de la 17ª Semana Nacional de información en los medios de comunicación. No sé si quieras darnosle lectura, por favor, compañera, al póster.
5: Sí, mira, dice que esta es la Semana Nacional de Información en los medios de comunicación y redes sociales, del 8 al 14 de junio del 2026. Doble A, mensaje de vida que evoluciona con la tecnología. Eso es lo que dice aquí.
3: Así es. Fíjate, qué bonito eslogan, sí. María, Mario. Mensaje de vida que evoluciona con la tecnología. ¿Qué quiere decir? Que Alcohólicos Anónimos está entrando en la sinergia de la evolución, siempre respetando los límites, los principios, las tradiciones, pero sí nos estamos dando cuenta que es importantísimo, Mario, María, evolucionar a la par de las redes sociales, no quedarnos atrás, porque ahorita pues los chavos, ahorita sí. Todos traen el celular, todos traen la información en el internet. Incluso a mí me ha tocado ahí en los alrededores del grupo que vas y volanteas a la antigüita, como a mí me gusta personalmente, sí. Y los chavos, sobre todo, y los estudiantes, lo agarran, gracias, y lo tiran. Pero, sin embargo, se lo mandas por teléfono y lo abren, Mario, lo abren. Es increíble cómo funciona esto, Mario.
4: Sí, la tecnología tenemos que estar a la par, ¿verdad? Tenemos que ir evolucionando constantemente. Nuestros logos ahorita, nuestros carteles traen ya el QR también.
3: Exactamente.
4: Porque muchas veces el joven ya no quiere leer, dice, ¿sabes qué? Mira, mejor lo escaneo, pum, y me voy a la información directa a la página. Y nos manda a la Central Mexicana, donde cualquiera persona puede tener un vínculo ahí con Alcohólicos Anónimos y canalizarlo. Fíjate que en las empresas, qué bueno que mucha gente no sabe que podemos darle capacitación a la gente del alcoholismo. O sea, podemos ser preventivos. No es necesario llegar a que te despidan para que sepas que posiblemente tengas la enfermedad del alcoholismo. Ojalá y no, ¿va? Pero esto es de prevención. Mucha gente piensa que el alcohólico es nomás la persona que ya perdió trabajo, que perdió todo. Y no. Mucha gente apenas empieza. Ahorita la problemática principal que hay es que casi todos los jóvenes llegan ya con otras adicciones. Nosotros somos un grupo de Alcohólicos Anónimos. Siempre y cuando ellos no saben a veces que el alcohol fue lo primero que pasó por sus vidas. Difícilmente alguien prueba otra droga antes que el alcohol.
3: El alcohol, exactamente.
4: El alcohol también es una droga, ¿verdad?
3: Sí.
4: Más sin embargo, como está permitido y la venden en todos lados.
3: Legal.
4: Pues sí, es una cultura que se tiene ya de mucho tiempo, pero es una adicción tremenda también. Es parte de las adicciones del alcoholismo. Mucha gente ya llega con otras sustancias. La mayoría de la gente ya no llega, ya no hay alcohólicos puros. Más sin embargo, son bienvenidos a nuestra asociación siempre y cuando respeten nuestras tradiciones, nuestros 12 pasos, 12 conceptos y 12 tradiciones.
3: Exactamente, y es algo que a mí me gusta bastante, Mario. Qué bueno que lo comentas, porque ya no tenemos para dónde hacernos, Mario. Ya no tenemos para dónde hacernos. Ya cada vez la doble problemática es inminente, María. Ya llegan con el doble problema. Y ahí es donde empieza el trabajo de uno también, de concientizarlos desde que llegan, de que están llegando a un grupo tradicional, de que se tienen que meter en tradiciones, en principios, de que deben de amoldarse a Alcohólicos Anónimos de Central Mexicana. Y yo he detectado que ellos, fíjate, la mayoría, reciben de repente terapias en las clínicas de rehabilitación de adictos anónimos, otras corrientes, otros sí, esfuerzos, que respetamos, no lo compartimos, claro, pero respetamos. Pero la terapia es muy ruda, Mario, es muy diferente, y nosotros les hablamos de espiritualidad, les hablamos de amor, les hablamos de comprensión, de unidad, y muchos lo toman muy, de una manera muy bonita, Mario, pero siempre y cuando ya vengan trabajados, que ya conozcan que es Alcohólicos Anónimos Central Mexicana, que estén empapados del programa, y créeme, Mario, está funcionando, se quedan. Se quedan en el programa y muchas veces son hasta menos latosos que los alcohólicos puros.
5: Rápidamente, sí, contando una experiencia. Sí, sí, yo en una ocasión estaba leyendo un libro de superación personal que me gustan mucho. Y en ese tiempo tenía una madrina, en paz descanse. Me dijo, ¿qué estás leyendo? Y le dije, ay, X libro. O sea, le mencioné el libro. Déjate de cosas y ponte a leer el libro azul. Dijo, ahí viene todo. De ahí, del libro azul de Alcohólicos Anónimos, es donde han salido todos los programas. Es donde han salido Neuróticos Anónimos, Narcóticos Anónimos. Entonces, no te revuelvas, simplemente lee eso. Y para mí fue, pues no se me olvida, o sea, de que es la fuente de muchas personas que ha ayudado a este libro.
3: Exactamente, y pues no se puede...

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1: Exactamente, es la clave. Mario, ¿qué más quieres agregar, Mario?
2: Sí, pues mira, referente a lo que a la problemática que hay actualmente en todos los grupos, que llega gente con otras adicciones y luego se identifican como adictos. En un grupo de alcohólicos anónimos
1: No.
2: los invitamos a identificarse como alcohólicos anónimos. ¿Por qué? Porque el inicio de su adicción empezó por el alcoholismo y no queremos desviarnos de nuestro objetivo, ¿verdad? Nuestro objetivo es el alcohol. Llegan con otro, con otras adicciones, bienvenidos, siempre y cuando respeten nuestros principios y no hay problema. No estamos en contra de otras instituciones que también buscan una solución. Cobran o no cobran, ese es su rollo,
1: Su
2: ¿verdad?
1: respeto, lo respetamos, es
2: Nosotros no
1: muy
2: nos
1: de
2: metemos
1: ellos.
2: en esas controversias, únicamente nos dedicamos a lo nuestro, que es el alcoholismo, y a brindar la ayuda a toda aquella persona que quiera la ayuda en un grupo gratuitamente. Ahorita les hablábamos de 6 puntos que no hace, vamos a continuar, que dice: no vigila ni trata de controlar a sus miembros. O sea, cada quien es libre de alcohólicos y puede llegar al grupo y puede irse cuando quiera. Nadie lo va a detener ni va a ir por él, o le van a decir: oye, ¿por qué no vienes? No, no, es totalmente libre. No hace pronósticos ni diagnósticos médicos ni psicológicos. No provee servicios de desintoxicación ni de enfermería, hospitalización, medicinas o cualquier tratamiento médico o psiquiátrico. Digo, hay gente que lo necesita, hay otras instituciones que lo hacen. Alcohólicos Anónimos no se meten en esas cosas.
1: Exactamente. Ellos pueden ir a un psicólogo, un psiquiatra por su, por personalmente ellos y pertenecer a un grupo. O sea, nosotros no lo damos ahí en la organización. Pero si alguien necesita un psiquiatra, un psicólogo, adelante. O sea, es muy válido y muchos lo hemos necesitado en la vida, Mario.
2: Sí,
1: Es parte de.
2: de hecho, el programa de alcohólicos te invita a que
1: Así.
2: cuando tienes problemas más profundos acudas con el especialista. Nosotros lo único que que sabemos es la
1: Adicción, alcohol.
2: enfermedad del alcoholismo, ¿verdad? Y de eso hablamos, pero no tenemos una posición profesional. Entonces, los invitamos a que vayan con el profesional, con el psicólogo, con el psiquiatra, con el médico, con el clérigo, porque todos necesitamos tener una vida espiritual. Otra de las cosas que dice que no ofrece servicios religiosos, ni organiza ni patrocina retiros. Algunos se desviaron por ahí y bueno, nosotros es un programa espiritual, no religioso. No participa en la educación acerca del alcohol. No proporciona servicios de vivienda, alimentación, ropa, dinero, trabajo, ni demás servicios de asistencia social. Entonces, pues uno lo único que tiene para ofrecer es la sobriedad. O sea, y
0: La experiencia, ¿verdad?
2: a veces es lo único que necesitas, nada más la experiencia de otra persona, cómo le hizo para salir de ese pozo, ¿verdad? El alcoholismo es una enfermedad que muchas veces se esconde por la vergüenza, por el qué dirán, sobre todo para las damas.
1: Es complicado,
2: Oye,
1: muy complicado.
2: cómo que mi hermana está en
1: Platicamos,
2: Alcohólicos Anónimos? ¿Cómo que mi tía? O sea, nos da vergüenza. No, vergüenza nos debería dar.
1: ¿cómo que nos quedamos
2: ¿Cómo
1: tirados?
2: estábamos antes, ¿verdad? Pero la verdad es que es un poco más difícil para las mujeres, que ya el número de mujeres que sufren adicción es mayor cada vez, pero sigue estando un poquito oculta ahí por la sociedad, por nuestro
0: Así es.
2: prejuicio, ¿verdad?
1: Y que de hecho en Alcohólicos Anónimos de Central Mexicana se ha trabajado muy bien. Ahí va, estamos en el área de Nuevo León picando piedra en ese rubro y cada vez hay más mujeres, cada vez tenemos más compañeras y que cada vez hay más enfermas alcohólicas también, hay que
0: Lo
1: reconocerlo.
0: platicamos hace unos días,
1: Así es.
0: lo difícil que es que una mujer se pare en doble A, porque sigue habiendo pues esos pensamientos, ¿verdad? De antes, de que como yo me voy a bajar, me van a ver. O sea, y qué bueno que lo mencionas, porque realmente todos los puntos que estás diciendo, nadie juzga. O sea, la enfermedad no importa el sexo, religión, la edad, nada. O sea, simplemente si tú tienes la enfermedad, sientes que necesitas ayuda, tú puedes acudir al grupo que más te quede cerca y lo que tú digas en tribuna, ahí se va a quedar. Y vas a ser puente, así decimos, cuando alguien está hablando y tú sientes que haz de cuenta que está hablando o sea, de ti. Dices: ya
1: Así
0: suéltame.
1: es.
0: Ah.
1: Así es. Mario, el programa es rápido, corto, llegó el tiempo.
2: Sí.
1: Tenemos a Miguel, al compañero Miguel, que nos va a venir a hablar del congreso, este congreso que viene la semana que entra. Es un placer siempre que vienes aquí al programa a platicar contigo. Es tu casa. cuando gustes, ya sabes, eres bienvenido.
2: Bueno, aquí dejamos un librito.
1: Ah, muchas gracias.
2: Para aquella persona que llame y quiera conocer algo más de alcohol.

0: Muchas
1: Debemos
0: gracias, Mario, muchas
1: invitar a la
0: gracias.
1: comunidad profesional a que sean nuestros aliados. Hay un boletín que es Ganar Aliados. Este boletín Ganar Aliados habla de experiencias que tienen los profesionales con Alcohólicos Anónimos. Cooperamos,
0: Así es.
1: cooperamos con la psicología, con la psiquiatría, con la medicina, con los penales, en los sistemas de justicia, y hay experiencias muy bonitas de parte de los profesionales.
0: Perfecto.
1: Y aquí también lo dejamos, si a alguien le interesa,
0: Perfecto.
1: invitarlos a todos los profesionales, a toda la gente que quiera que vayamos y platiquemos a su empresa. No importa que sean 50, 100 o 5,000, nosotros nos las
0: Desde
1: arreglamos.
0: 10, 5,
2: Eso.
0: lo que sea.
1: ¿Sí? Nosotros nos las arreglamos y vamos. Nuestros comités, cooperación con la comunidad profesional, que es el CCCP, IP, que es información pública,
0: Clínicas.
1: instituciones correccionales y centros de tratamiento, todos tienen un solo objetivo: transmitir el mensaje y que esa persona que no sabe que hay un lugar pueda llegar y tener esa vida útil y feliz.
0: Perfecto, Mario, un placer tenerte aquí. Vamos a una pausa y regresamos.
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1: El Grupo Nuevo León de Central Mexicana de Alcohólicos Anónimos, ubicado en Carlos Salazar, esquina con Cuauhtémoc, Altos, hace una atenta invitación a que asistan a sus reuniones para principiantes los lunes a las 6 de la tarde y los miércoles a las 6 de la tarde, junta de estudio. Nos va a dar mucho gusto poderlos recibir en nuestro Grupo Nuevo León.
2: Grupo Cumbres está ubicado en Plaza
3: Bueno,
2: Anaya.
3: Estamos de regreso aquí en el programa Renacer y queremos pasarles los siguientes teléfonos: 8137-367175. Este teléfono es para Comité de Información Pública. Nuestra página web es www.aanuevoleon.org. El teléfono de cabina es 8135-500570. Y la línea de WhatsApp, que es 247, es 811-899-6434. Y pues bueno, vamos aquí con Miguel Ángel, que es el coordinador de este evento que se va a llevar a cabo en Allende y nos va a platicar.
4: Así es. Miguel Ángel, buenas tardes, bienvenido a tu programa, si gustas presentarte, por favor.
5: Muy buenas tardes, soy un miembro más de Central Mexicana de Servicios Generales de Alcohólicos Anónimos, Asociación Civil, integrante de Servicios Mundiales.
4: Pues bien, coordinador del evento de Allende, platícanos qué es el Congreso, primero que nada.
5: Por la gracia de Dios, me tocó este servicio, que es como coordinador de este magno evento, que es principalmente el 46 Congreso de Área y 56 aniversario de la llegada del mensaje a Nuevo León. Ya 56 años, ¿verdad? 56 que llegó esta llama de vida, principalmente aquí a Nuevo León, ¿verdad? Que inició con dos compañeros, principalmente, ¿verdad? Donde se le pasa el mensaje primeramente el 13 de mayo de 1970, y el 7 de junio de 1970 se abre el primer grupo aquí en Nuevo León, que lleva el mismo nombre, el Grupo Nuevo León, y de ahí es como inicia este movimiento maravilloso que es Alcohólicos Anónimos. Por eso para nosotros revivir ese momento, revivir ese aniversario de la llegada del mensaje a Nuevo León es muy importante para nuestra comunidad, porque gracias a ese mensaje que llegó el 7 de junio de 1970 estamos aquí y ha habido un crecimiento de nuestra agrupación. Ya somos más de 140 grupos, 13 distritos, 12 áreas geográficas estamos distribuidos, ¿verdad? La importancia de este evento, de sacarlo de aquí del centro de la ciudad y llevarlo a otros municipios, como es en el caso de la ciudad de Allende, Nuevo León, donde hemos sido bien recibidos por las autoridades de Allende, principalmente. Ahí les practicamos el proyecto, les gustó el proyecto, nos abrieron las puertas y obviamente que ahí nos proporcionaron las instalaciones, que es el Teatro Allende, un teatro bastante bien equipado, nos va a llevar el evento. Ahí mismo también se va a hacer otro evento previo al Congreso, que es el mismo día, 5 de junio, que es el Foro de Alcoholismo, me imagino que ya hablaron también de él. Entonces ahí se va a desarrollar. Lo importante es la apertura que nos dio la autoridad para desarrollar este evento ahí en Allende, Nuevo León. ¿El motivo cuál es? Posicionar Alcohólicos Anónimos en aquella área allá de Allende, Nuevo León, en el sur del estado, para fortalecer principalmente al Distrito 16, que es un distrito de una zona geográfica bastante grande, para posicionarnos ante las autoridades de ahí de Allende, Nuevo León, que nos conozca quiénes somos, qué hacemos, qué no hacemos, qué es Alcohólicos Anónimos, que nos conozcan y nos distingan de otros esfuerzos principalmente,
3: ¿verdad? Qué interesante lo que estás diciendo, Miguel Ángel, el poder estar en otro municipio que pues evidentemente también necesita AA, ¿verdad? Y el posicionarnos, el presentarnos, el que sepa la gente esta información tan importante de la enfermedad, pues es excelente que se vaya a llevar a cabo ya, pues el otro fin, ¿verdad?
4: Este sábado que viene, viernes, ¿verdad, Miguel Ángel?
5: Sí.
4: Miguel Ángel, una pregunta, ¿por qué sacarlo de la ciudad de Monterrey?
5: Sí. El motivo de sacarlo de la ciudad de Monterrey es la segunda vez que se saca. El año pasado fue acá para el Carmen, acá para el noreste del estado. ¿Verdad? Tuvo muy buen resultado, ¿verdad? Muy buena aceptación en aquella área de allá. también muy, muy mucha apertura. Entonces también ahora tratamos de sacarlo también ahora acá para el sur, principalmente para buscar el posicionamiento de Alcohólicos Anónimos. Hay grupos allá, está el distrito 16, ¿verdad? Que es el distrito sede, pero y entonces lo que se busca es con el posicionamiento de Alcohólicos Anónimos es fortalecer a ese distrito, a los grupos de ese distrito principalmente allí, como con el foro de alcoholismo, con los profesionales de ahí mismo del municipio, de las autoridades municipales de salud, de protección civil, de policía, de tránsito, del personal médico de ahí mismo, de instituciones de salud, del Secosama principalmente, que son los invitados ahí para el foro de alcoholismo, y aparte también con las instituciones de educación, principalmente mediante la información pública, principalmente, bueno. Abrir otras puertas ahí también, ¿verdad? Para fortalecer a ese distrito en cuanto a la información pública, que es el objetivo principalmente de Alcohólicos Anónimos, transmitir el mensaje, ese es el objetivo de nosotros. Entonces con eso buscamos posicionarnos allá, que la gente nos conozca, porque sí hay mucho desconocimiento respecto a lo que es la comunidad de Alcohólicos Anónimos, de quiénes somos, qué hacemos, qué no hacemos principalmente, y cómo nos pueden diferenciar de otros esfuerzos. Eso es lo que buscamos nosotros, el posicionamiento de Alcohólicos Anónimos. Pero lo primordial es fortalecer al Distrito 16 de aquella área geográfica, a los grupos de aquella área geográfica. Es importante fortalecerlos, más que nada también, por medio de todas esas actividades que vamos a desarrollar, que son las actividades previas que se van a desarrollar al desarrollo de todo el evento, que es un evento bastante, estamos viendo un poquito más grande ahora sí ese evento allá, con una logística bastante bien establecida, bien trabajada durante casi 6 meses, un poquito más de 6 meses, viernes tras viernes está trabajando sobre ello, ¿verdad? Tenemos formados 22 subcomités, el trabajo que está haciendo principalmente, ¿sí? Dentro de sus comités obviamente que están también los comités de acción de área de Alcohólicos Anónimos, están también los comités que involucrados con plenitud, literatura también, archivos históricos, ¿verdad? Y son actividades que se van a ir realizando, aparte de las plenarias, de las exposiciones de invitados que vamos a tener. O sea, hay trabajos el día 6, sábado 6, en una secundaria, ¿verdad? De ahí de Allende, vamos a hacer los trabajos de sala principalmente, de compartimientos, ¿verdad? Ya se hizo el cuadernillo, ya se circuló el cuadernillo, y es sobre los temas de los tres legados, la unidad, recuperación y servicio, ¿verdad? Donde van a tener la oportunidad de participar todos los RCGs, que son los representantes de servicios generales de los grupos. Se les dio la oportunidad de que todos los RCGs de los distritos participaran principalmente, que son los más importantes porque son la autoridad fundamental de un grupo, principalmente el líder de un grupo, les dando la oportunidad, es el primer servicio que tienen ellos en la estructura, entonces les dando la oportunidad de que compartan su experiencia sobre un tema, ¿verdad? Y también a los miembros del comité, a los invitados, delegados de las áreas invitadas que tenemos, ya tenemos 6 áreas invitadas que ya confirmaron, ¿verdad? También de áreas hermanas.
4: Y mucha mujer sobre todo, Miguel Ángel, mucha mujer. Yo vi el cuadernillo de compartimientos y me da un gusto ver tanta dama que poco a poco está creciendo ese movimiento dentro de Central Mexicana. Ver Allende, toda esa zona citrícola del área de Nuevo León, Montemorelos, Allende, Linares, pues invitarlos a que se acerquen a este congreso. Ya ves que ahí casi no hay borrachitos.
3: No, para nada.
4: Saludos casi a mi primo Héctor Cavazos, que vive ahí en Allende. Saludos, primo, y ojalá y te acerques. Miguel, nos trasladamos para allá. ¿Cuál es el objetivo de este congreso? ¿Crear más grupos? ¿Abrir más grupos? ¿Qué es la intención? Ahorita no lo definías muy bien, sacarlo a la ciudad de Monterrey para dar la información hacia ese lado. Pero el objetivo final es que se abran más grupos.
5: Sí, como les comentaba ahorita, la intención es posicionarnos principalmente y fortalecer al Distrito 16, a los grupos de allá del Distrito 16, fortalecerlos. Y obviamente lo que se busca es de la creación de más grupos o el crecimiento de estos grupos que ya existen. Que estamos hablando de Doctor Arroyo, de Galeana, Iturbide, de Linares, de Montemorelos, de Allende, ¿verdad? De ahí del Cercado también. Y de acá del lado de la Estanzuela, que están todos los grupos del 16. El Distrito 16 está bastante motivado, todos los grupos, todos ellos están participando, se están uniendo para asistir ese día al congreso, ¿verdad? También van a participar también dentro del congreso, también en algunos subcomités también están participando, están asistiendo al comité también, a las reuniones del comité, están asistiendo también inclusive el de Montemorelos, un compañero de Montemorelos está dentro de un subcomité que es el de hotelería también, está apoyando al coordinador de hotelería también, que es ahí de un grupo, que es un RCG del grupo de Montemorelos, de Renacimiento. O sea, hay mucha motivación de los grupos de allá, de los compañeros de los grupos de allá también hay mucha motivación, pues son en distintos sedes principalmente, y sí, y se busca eso, fortalecer a los grupos en calidad principalmente de miembros, en crecimiento de calidad, y por qué no, la apertura de nuevos grupos también.
4: Perfecto. ¿Verdad?
5: Tenemos que en el cercado, ya, en el centro de cercado no, ya no hay grupos, se trasladaron hasta la zona de cada comercial, que es donde están ahorita algún grupo nada más ahí, los Cavazos.
4: Vamos a una pausa y ahorita continuamos contigo, Miguel. Uh-huh.

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2: Grupo Cumbres está ubicado en Plaza Anaya, local 14, segundo piso, en la avenida Cumbres Maderas, casi esquina con Puerta de Hierro, en Cumbres San Agustín, Monterrey. 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
3: Hola, ¿qué tal? Estamos de regreso aquí en el programa Renacer. Les volvemos a comentar que estamos en la 17ª Semana Nacional de Información en los Medios de Comunicación y Redes Sociales, del 8 al 14 de junio del 2026. Doble A, mensaje de vida que evoluciona con la tecnología.
4: Así es, María, una semana muy importante que se aproxima para nosotros como medios de comunicación. Un gustazo ya ver que agregan redes sociales. Es importantísimo para difundir toda la información. Me imagino que para el Congreso también hay una difusión muy fuerte en medios y en redes sociales, Miguel Ángel.
5: Sí, sí, efectivamente, tenemos una difusión por los grupos que tenemos nosotros cerrados aquí de Alcohólicos Anónimos, el grupo que tenemos de ahí del área, de los distritos sobre los grupos, ¿verdad? Internamente, ¿verdad? Uh-huh. Y también tenemos la difusión externa también para las áreas invitadas también, tenemos la difusión. Y sí, sí, estamos tratando de difundirlo. Inclusive, posiblemente, el lunes pueda salir un video corto también de difusión un poquito más amplio. Estamos viendo a ver si es posible en una cadena de televisión, de la que podría salir también esta, para darle más difusión abierta principalmente al evento. Sí se está buscando difundirlo, tanto internamente dentro de la comunidad de Alcohólicos Anónimos, aquí localmente, como que también exteriormente con las áreas hermanas de nosotros también.
3: Así es. Miguel, perdón, dime.
5: Sí, inclusive, ¿verdad? Tenemos ya confirmadas actualmente a seis áreas ya, ¿verdad? De Alcohólicos Anónimos, ¿verdad? Que son hermanas como Tamaulipas, Coahuila Oriente, Coahuila uh-huh. Norte, Coahuila Durango, Zacatecas Oriente, que son los que ya los tenemos confirmadas también que pueden asistir al evento, y pues es vivir esa parte espiritual del Congreso. El Congreso sabemos nosotros que es el aniversario de nosotros, es la fiesta espiritual de nosotros, de los alcohólicos principalmente, pero también además pueden ir personas no alcohólicas también, eso es más que nada para alcohólico, para alcohólico, pero también lo que se hace antes, ¿verdad? Previamente a la elaboración del Congreso, cómo es el posicionamiento del foro, de la información al público, pues eso ya para ante la comunidad, ahí nos vamos posicionando principalmente. Esa es la importancia, ese es el objetivo que se persigue con este evento, ¿verdad?
3: Sí, lo mencionas que para ustedes el objetivo número uno es como inyectar a los grupos que ya están de aquel lado, fortalecerlos, y eso habla también de mucho amor por parte de doble A, de cómo se han organizado. Comentas que desde enero empezaron a hacer este movimiento y definitivamente es donde se vuelve a confirmar cómo doble A es amor, o sea, es servicio, unidad, todo lo que, como comentan los tres legados.
5: Sí, así es, es un trabajo bastante arduo. Obviamente que el comité se nombró desde al coordinador de noviembre, en la reunión del primer sábado de noviembre, y se integró a la mesa del comité, ¿verdad? Que es el coordinador, secretario y tesorero, y en enero es cuando ya empezamos ya a desplegar lo que era lo del comité, invitando a compañeros de la misma comunidad para integrar todos los subcomités, de logística, de minuto a minuto, de multimedia, de ambientación, y de ambientación, de archivos históricos, de correccionales, que también vamos a tener actividades también, vamos a tener actividades con nuestros veteranos también, va a haber una actividad, una hora.
4: ¿Ese es es un día antes o...?
5: Va a ser el domingo.
4: El domingo.
5: Y el sábado vamos a tener una actividad con instituciones correccionales también, cuando el programa Oriendo Orillas, de las personas que están de los grupos institucionales, de los penales, ahí vamos a tener una actividad, quizá alguna experiencia grabada en audio.
3: Qué padre.
5: ¿Verdad? Eso va a pasar el sábado, esa actividad con correccionales. pero también ahí ya se está preparando también esa actividad. Se está trabajando arduamente, principalmente con la intención, trabajando para la comunidad de Alcohólicos Anónimos, principalmente estamos trabajando con la intención de desarrollar un congreso de la mejor manera, de tratar de qué no hicimos anteriormente para ahora sí hacerlo y que sea más atractivo el congreso, más que nada para la gente.
3: Miguel Ángel, ¿y tú sientes, como muchos de nosotros cuando hacemos el servicio, es un agradecimiento al programa? ¿Qué te ha cambiado a ti?
5: Sí, pues el servicio es amor y gratitud, más que nada también devolver la ayuda que nos ha dado el programa, más que nada de Alcohólicos Anónimos, de esa nueva vida, principalmente, ¿no? Como nos dice el programa, ¿no? De salir de esa vida de destrucción para entrar a esa nueva vida de reintegración y fortalecimiento, principalmente en lo personal, ¿no? Y trabajar sobre mí mismo, sobre la familia, principalmente. Claro, pues es amor y gratitud, ¿verdad? Por el servicio. Casi desde que estoy aquí en Alcohólicos hemos estado sirviendo. Y todavía hasta la fecha sigo sirviendo, para que no se me olvide cómo anduve, cómo llegué y cómo estoy ahora y cómo está mi familia principalmente ahora.
4: Fíjate, Miguel, yo tengo el gusto de conocerte ya de años y siempre hemos coincidido en el área, siempre lo veo con alegría ahí en el área trabajando. Es importantísimo eso que dices, que comentas, sobre todo para los jóvenes que están en Alcohólicos Anónimos, que se den cuenta que el servicio es algo fundamental para la recuperación de nosotros. No sé, a mí me pasa, no sé si a ti te pase. Yo veo un compañero alcohólico, inmediatamente le noto la diferencia cuando es un servidor y cuando es un compañero de grupo, nada más.
3: Okay.
4: ¿Se nota, sí o no, Miguel?
5: Sí, claro, sí, se nota principalmente, o sea, la alegría principalmente de servir, principalmente la humildad con la que lo debe hacer uno, más que nada también, okay. Ese grado de humildad que uno debe tener el servidor, principalmente esa tolerancia que debe tener el servidor, pero sí, siempre hay una alegría, una alegría de servir principalmente, de hacer por otros lo que hicieron por nosotros mismos principalmente. Eso es lo importante, regalar eso, no quedarnos con él. Si yo me quedo con lo que me dieron, obviamente que no va a haber fortalecimiento ni crecimiento en mí mismo. Tengo que darlo más adelante
4: sin ningún interés de por medio.
5: Efectivamente,
4: el único interés es de que lleguen y se queden y florezcan, pero sobre todo que cambien de vida. Y cuando los ves que cambian de vida, María, dices, no, hombre, valió la pena las asoleadas, valió la pena el esfuerzo. ¿Sí o no, Miguel?
5: Sí, así es, claro que sí, que vale la pena.
4: Sí.
5: Es maravillosa la comunidad y más que nada ese nuevo cambio de juicio y aptitudes a esa nueva vida, es maravillosa.
4: ¿Qué sigue después del congreso, Miguel?
5: Pues lo primordial es tratar de trabajar toda esta semana que viene, que van a ser casi juntas todos los días,
4: quizás ya, los amarres
5: ya van a afinar detallitos nada más, ¿verdad? Y terminarlo el viernes. Creemos de que va a ser un gran congreso, que se va a desarrollar muy bien el congreso. Yo tengo mucha confianza en todos mis compañeros que integran los subcomités, que tienen experiencia porque ya han participado en muchos congresos anteriormente. Uno de ellos ya han participado en congresos inclusive nacionales y regionales, tiene esa experiencia. Por eso fue que también de que me los invité a participar, porque por la confianza que tengo en ellos, ¿verdad? Y la experiencia que ellos tienen, sobre todo en la cuestión de logística, más que nada también aquí, y de organización. Por eso yo creo que va a ser un gran congreso. Va a haber muchas sorpresas porque se está trabajando, utilizando más que nada también la inteligencia artificial para aprovechar la pantalla del teatro, más que nada también, y ir pasando entre plenaria y plenaria, ir pasando cuestiones relacionadas con Alcohólicos Anónimos, mensajes que están principalmente del libro grande, de la literatura de nosotros, imágenes también principalmente, fotografías. Ahí se está trabajando sobre ello, ahí va a haber sorpresas más que nada también para mantener a la gente, la atención de la gente más que nada también.
3: Al filo de la butaca.
4: Así exactamente. Amigas, amigos que nos escuchan, esto es la diferencia entre Alcohólicos Anónimos de Central Mexicana y otros esfuerzos. Es una de las tantas diferencias, pero el tener una estructura, María, una estructura de más de 142 grupos en nivel área Nuevo León, donde tenemos todas las armas, tenemos toda la materia disponible, tanto de compañeros como de material, para poder hacer un evento de este nivel. No cualquier esfuerzo, ni siquiera a la mínima potencia pueden hacer un evento de este calibre. Alcohólicos Anónimos de Central Mexicana, nuevamente a la vanguardia en cuanto a eventos. Y caray, a mí me da mucho gusto. Te veo ahorita feliz, te veo
3: Sí.
4: pleno, realizado con el servicio. Si viera la gente que nos está escuchando, con qué alegría nos lo estás platicando. Y eso, mira, a mí se me pone la piel chinita de emoción de ver a un compañero, pero sobre todo un amigo que está realizando una labor. No nada más tú. Todo el equipo, todo lo mencionaba muy bien, toda la estructura del área, pero tú como líder estás sacando el barco adelante y eso de verdad me da muchísimo gusto. Fechas, nuevamente vamos a repetir fechas, todas las actividades que van a tener, Miguel, por favor.
5: Sí, el congreso se va a desarrollar el viernes 5, sábado 6 y domingo 7 de junio. Cerramos el mero día del aniversario, ese
4: El
5: mero día.
4: 10.
5: Sin querer se acomodaron las cosas, el Poder Superior acomoda las cosas y vamos a cerrar precisamente el día 7, que ahí se cumplen los 56 años, exactamente. Sí, efectivamente, el viernes es la apertura, ¿verdad? Con plenarias y hicimos una invitación directamente, inclusive yo llevé personalmente la invitación
4: Al
5: al
4: alcalde.
5: alcalde de Allende. Esperemos que asista o mande algún representante también en la apertura. Es importante que estén las autoridades municipales también para nosotros. Va a estar también el presidente de la OCG también en la apertura también y otros compañeros que van a abrir, ¿verdad? Y ya luego tenemos el sábado nuestros trabajos de compartimientos en la escuela Pablo Olivas de ahí de la secundaria, ¿verdad? Hasta las 6 de la tarde. Después de las 6 de la tarde cerramos con una plenaria. Principalmente ya en la tarde, noche también. Y el domingo, pues es nuestro gran cierre, principalmente.
4: La
5: Y
4: clausura, la
5: se
4: clausura también.
3: respira mucha espiritualidad. Tuve la oportunidad de estar en el Carmen Nuevo León y fue muy bonito. Igual siempre se presenta el poder superior y comparto lo que dices, se le ve amor total así en la cara, y estoy segura que este evento pues va a tener muchos frutos. Ahorita comentabas. Cuando llega simplemente uno nuevo al grupo, ¿qué pasa? Todo se cierra, o sea, de que tú eres el más importante, bienvenido, volteas a ver su cara y ya ves cansancio, ves tristeza, ves todo,
4: Frustración.
3: y no hay nada como, bueno, a mí se me pone el corazón enorme de que qué padre que llegaste, qué padre que estás aquí porque estás en un lugar seguro. Y poder hacer este tipo de eventos para llegar a más personas y poderles decir lo mismo, pues es maravilloso.
4: Así es. Y ojalá la gente que nos está escuchando de toda la región citrícola del estado, tengan oportunidad, sobre todo en las juntas de información, de acercarse a darse cuenta de lo que somos nosotros, que somos los grupos originales, los grupos tradicionales. Y si por ahí conocen o sienten que por ahí puede haber alguna persona que tenga la enfermedad, ojo, mujer, caballero, joven, jovencita, acérquense, ahí va a andar mucho compañero, mucho doble A, muy activo. Y con toda confianza, platiquen, pregúntenle qué es una enfermedad, qué es lo que hace Alcohólicos Anónimos, cómo funcionamos. Aprovechen estos días que Central Mexicana se va a aproximar a la zona citrícola del estado. Como comentaba hace rato, una zona de muchas quintas, una zona de muchas fiestas, una zona de mucha tradición de
3: Sí.
4: carnes asadas. Por ahí, yo sigo, debe de haber muchas personas que puedan tener la enfermedad. No estoy diciendo que hay muchos, pero debe de haber mucho materia prima para Alcohólicos Anónimos de Central Mexicana.
3: Alguien que le cambie totalmente la personalidad al
4: La
3: momento.
4: vida, María, la
3: Pues
4: vida.
3: me refiero a un activo.
4: Ah, que sí, sí le
3: Sí,
4: cae.
3: ¿verdad? O sea, que diga achis, o sea, como que, o sea, ¿qué pasó ayer? Que se le borró el café,
4: Ah,
3: que tenga
4: okay.
3: lagunas. Pues los esperamos.
4: Y invita a las mujeres de la región citrícola. Platícales de qué es Alcohólicos Anónimos, Mari, por favor, María.
3: Pues mire, yo sí quisiera comentarles que no tengan pena, que no sientan vergüenza, que ese lugar es muy seguro. Desde que el día que yo llegué, a mí me dijeron, nunca jamás vas a estar sola y me lo han cumplido. Mi vida ha cambiado, me he sentido útil y feliz, como dice también la literatura. Aquí no juzgamos, pero para nada. Vuelvo a repetir, lo que se dice en la tribuna, ahí se queda. Y lo único que intentamos es compartir nuestra propia experiencia y que esperamos que te pueda ayudar. Si tú sientes que estás sufriendo, que ya traes un problema, que ya no puedes dejar de tomar, que ya te estás metiendo en muchos problemas familiar, social, laboral, no sé si tengas hijos o no, y que hay una parte de ti que ya está cansada y que quieres cambiar, ten esta oportunidad, agárrala, tómala. Créeme que te va a cambiar la vida.
4: Excelente, María, excelente. Miguel, ¿qué más quieres agregar?
5: No, pues agradecer la invitación,
4: ¿verdad? Tienes todavía unos minutos.
5: Sí, agradecer la invitación, ¿verdad? Y la oportunidad que nos dan para darle difusión a nuestro congreso de área y 56 aniversario de la llegada del mensaje, ya que es un evento bastante importante para la comunidad, para nosotros y para toda la comunidad de Alcohólicos Anónimos, celebrar este día, esta fecha tan importante para nosotros de la llegada del mensaje aquí a Nuevo León, ¿verdad? Y más ahora que lo estamos sacando de aquí del centro de la ciudad, ¿verdad? Con ese gran objetivo que comentabas ahorita también, de posicionarnos en aquellas áreas, ¿verdad? Con los profesionales, ¿verdad? Los profesionales son las personas, han sido siempre nuestros mejores aliados, y eso es lo que le ha dado crecimiento a Alcohólicos Anónimos. Inclusive nuestros cofundadores, Bill, dice que también son nuestros cofundadores, son nuestros aliados principalmente, los profesionales. Y son los que siempre han tenido, siempre en una forma tienen contacto primeramente con una persona que tiene un problema con su manera de beber, ¿verdad? Y ellos son un conducto para que esa persona pueda llegar a un grupo principalmente. Y ahí es donde podemos también fortalecer esos grupos de aquella área de allá también. Pero ya pasamos una información en una institución pública de allá que es el CEBETIS y vimos el interés de los jóvenes, ¿verdad? Pero principalmente vimos la unidad que hay en la comunidad. Fueron 12 personas a dar la información de diferentes de diferentes distritos. Los unimos ahí a apoyar al distrito 16. Pero el interés que hubo de los directivos del plantel educativo en que dieran la información, y en los alumnos también y en los maestros, porque los vimos salón por salón, ¿verdad? que así había mucho interés. Mucha atención, muy buena atención que nos dieron los alumnos también. Algunas dudas que tenían ellos también, pues ahí se les despejaron. O sea que sí hay un interés en conocer lo que es la información de Alcohólicos Anónimos. Y lo importante para nosotros de que los alumnos apenas que están empezando, ¿verdad?, que tengan esa información como algo preventivo principalmente, ¿verdad?
3: Así
5: quizá
3: es.
5: Quizá no tengan ellos el problema, pero a lo mejor conocen a alguien de su familia o de la familia o de la comunidad que lo pueda tener, y ellos puedan ser los transmisores de ese mensaje, que es el objetivo que buscamos nosotros de Alcohólicos Anónimos.
3: Inclusive a veces ellos detectan, ay, se me hace que mi tío, mi papá, o no sé, y empiezan a entender un poquito más cómo es esta enfermedad. Y otra cosa que te iba a decir, es una fiesta espiritual. Hay muchas personas que se confunden cuando comentamos espiritual. Yo quisiera que les explicaras que no es religioso, que puedes creer en lo que tú quieras, y no sé si nos puedas ampliar un poquito este contexto.
5: Sí, el programa de Alcohólicos Anónimos no es religioso, es 100% espiritual. Por eso decimos que los grupos son entidades espirituales principalmente de Alcohólicos Anónimos, ¿verdad? Porque simplemente está el programa nos dice, ¿verdad?, que no nos obliga a que creamos en un Dios, sino simplemente dice que es importante y es fundamental que creamos en algo más grande que nosotros, que simplemente es un poder superior, ¿verdad? Principalmente, sí. Eso es lo que nos pide. Pero aquí la cuestión es la parte espiritual del programa, del evento, es vivir esa fiesta, esa adrenalina del desarrollo del evento principalmente.
3: Esa alegría de vivir,
5: vivir.
3: Como debe ser.
5: Sí, efectivamente, y más porque el viernes pues va a ser la oración de la candela, que ahí es donde se funden todas las personas, mano cadena, todos los compañeros y compañeras nos fundimos principalmente en esa gran alegría principalmente de lo que nos ha regalado el programa de Alcohólicos Anónimos. Ahí es donde se ve la verdadera alegría.
3: Es que pierdes todo, pierdes hasta la palabra, la credibilidad, la voz, todo, y llega un momento en que cuando te acercas a este programa te empiezan a enseñar cómo hablar, cómo decirlo, y empiezas a volver a tener esa credibilidad, todo, esa fe, esa esperanza, esa alegría de vivir, esos ojos con brillo, o sea, la diferencia, la sonrisa, y por eso es donde le nace a uno seguir hablando de este programa, hacer servicio, pasar el mensaje, porque sí se puede, o sea, sí hay otra vida.
4: Funciona el programa, funciona cuando uno quiere de corazón, así. Cuando uno acepta de corazón y dices, caray, ya estoy fastidiado de esta vida anterior, ya estoy fastidiado de siempre equivocarme, de tomar malas decisiones, de maltratar a la familia, a los papás, etcétera, etcétera, todo lo que hacemos un alcohólico activo. Y de repente encontrarnos en esta vida, María Miguel, ese cambio de vida donde lo único que encuentras es amor, felicidad, tranquilidad, paz. Sí. Eso, Miguel, María, no se compra ni con todo el dinero del mundo. Ni con todo el dinero del mundo se puede comprar. Llegar a un estatus de tranquilidad, de paz, después de esa vida turbulenta, dices, caray, ¿dónde existía esta vida tan hermosa? Y no importa los años que hayamos echado a perder, que en mi caso fueron 28. Entre menos es mejor. Si fueron 1 o 2 años de alcoholismo, qué padre. O si fueron 50 o 60, también qué padre. No importa el tiempo, ni la edad a la que llegues al programa. Amiga, amigo que nos estás escuchando, acércate a un grupo de Alcohólicos Anónimos de Central Mexicana. Vas a encontrar una solución. Vas a encontrar una forma hermosa de vivir, donde la sociedad te va a tender la mano y te va a decir, María, Miguel, Leo, hay esta solución.
3: Así es.
4: Tómala. Yo invito a... Perdón.
3: No, adelante, María. Y es que un alcohólico no sabe lidiar con sus emociones. Simplemente, si estás triste porque estás triste, tomas. Si estás feliz porque estás feliz, y o es que no supe cómo decir las cosas, entonces mejor voy a tomar, y para que se me salga un poquito más la lengua, y si la riego, total, mañana digo que andaba mal, ¿verdad? Entonces, siempre enmascarados, detrás de algo, huyendo. Y la vida no es así, o sea, no ocupas un líquido o alguna sustancia para enfrentar un problema. Claro, tenemos miedos a veces para solucionarlo, pero para eso está el programa. O sea, aquí literalmente a mí me han enseñado poco a poco a dar esos pasos de afrontar el problema sin ninguna sustancia que altere mi juicio.
4: Y sobre todo, los problemas que están, yo siempre lo decimos, los problemas que están en nuestra capacidad de solucionar, adelante.
3: Sí.
4: Trabajarlo nosotros con nuestra capacidad, con nuestros recursos. Y los que no, María, que no están a nuestro alcance, ¿qué pasa?
3: Se los dejamos al poder
4: superior.
3: Sí.
4: Al patrón, así es. Él se encarga de acomodar nuestras vidas, él se encarga de generarnos esa paz y esa tranquilidad. Miguel, ¿qué quieres opinar?
5: Sí, es que no. Lo más importante, hermano, es que es totalmente sugerido. Totalmente,
3: también.
5: Todo es sugerido, o sea,
4: exactamente.
5: Es un programa bastante simple, ¿verdad? Y sí, ahorita comentaba aquí el compañero también, a veces, sabemos que el programa es preventivo, sí, efectivamente es preventivo, pero muchas de las veces, en el caso personal mío, pues, tuve que tocar un fondo de sufrimiento cruento para poder aceptar ese programa, ¿verdad? Porque el programa, pues muchos lo necesitamos, pero a veces no lo aceptamos. Pero pues a veces tenemos que vivirlo para poder aceptar, ¿verdad? Y lo más importante es eso, ¿verdad? Que todo es una sugerencia, no hay reglas, no hay reglamentos, no hay nada, es una libertad tremenda dentro de la comunidad, principalmente, pero también las tradiciones nos enseñan también de cómo debemos guiarnos dentro de la comunidad y fuera de la comunidad principalmente. Esa es la grandeza de Alcohólicos Anónimos, es
3: sí.
5: Lo que nos han regalado y nos han legado.
3: Así es, ya cuando te empiezas a emproblemar de todos lados, uh-huh, por la forma de beber, ya hay una alerta roja en ti, y es donde debes de voltear a verte, porque definitivamente ya estás en el fondo de sufrimiento y a veces ni cuenta se da.
4: Totalmente, y esos fondos que yo siempre le digo a los jóvenes, entre más pronto lleguen, más van a disfrutar la vida y menos van a sufrir, porque muchos, a mí me toca convivir con muchos jóvenes, pasarles el mensaje, transmitirles el mensaje, y lo primero que dicen, no, yo tengo mucho tiempo por disfrutar todavía. Ojo, esta enfermedad no es de disfrutarse, no se disfruta, todo es un espejismo, es una mentira, que somos alegres, que somos joviales, que somos fiesteros, es una vil mentira. Nos vamos a destrozar la vida si seguimos tomando. Por eso yo invito a los jóvenes a que se acerquen a un grupo de Alcohólicos Anónimos de Central Mexicana, donde lo único que van a encontrar es la solución a esta enfermedad. Ojo, una enfermedad incurable para toda la vida, crónica, progresiva y mortal, pero con esa pastillita diaria. ¿Y qué creen que es lo maravilloso que pasa? 2 o 3 años y de repente el alcohol... Ah, yo tomaba, ni me acuerdo, ni nos acordamos que tomábamos. Empezamos, Miguel, María, a cambiar de juicios y actitudes. Uh-huh. Empezamos a ser mejores personas. Empezamos a ser aceptados por la familia, por los papás, por los vecinos, en el trabajo y por lo regular, ¿sabes qué? Somos gente muy inteligente, gente con mucha chispa, que se exponencia todo, se exponencia todo. Y empiezan a llegar las promesas de Alcohólicos Anónimos, una, a cuentagotas, a como Dios sienta que nos hace bien. Porque tampoco nos va a soltar todo así de jalón, porque de repente, ajá, nos vamos a desequilibrar. Es poco a poco. ¿Miguel?
5: Sí, pues poco a poco se va lejos.
3: Así es.
5: Yo cuando yo llegué al grupo recuerdo muy bien las palabras que me brindaron ahí también cuando me pasaron el mes hasta que me pasaron el mensaje, que me dijeron, no eches al saco roto lo que no conoces, principalmente. Y efectivamente, digo, aquí es cuestión de que te lo lleves paso a pasito, poco a poco nada más, día a día. Y es como poco a poco el programa se te va a ir infiltrando así. Y efectivamente, seguí esas sugerencias y efectivamente poco a poco el programa se fue infiltrando a mí y encontré esa pertenencia en el grupo, esa identidad misma, principalmente de mí mismo, mi pertenencia ahí en el grupo principalmente, ¿verdad? Y es donde he estado, todavía voy a cumplir ahí casi 12 años en ese grupo. Ay, principalmente ahí.
4: Vaya la serenidad.
5: Desde que llegué, ¿verdad? Desde que llegué una semana antes de que llegué, no he vuelto a tomar, ¿verdad? Gracias a Dios, por la gracia de Dios, ¿verdad? Ahorita ya puedo convivir libremente en cualquier evento con personas que estén conviviendo y estén tomando. Yo puedo estar ahí y no pasa nada ya. Esa obsesión ya logré, no vencerla, pero cuando menos sí la tengo.
4: Contenerla, entenderla.
5: Estar en comida, estar de trabajo, principalmente todo igual. Y no pasa nada, ¿sabes? Con el tiempo. Pero sí, para mí los 2 primeros años fueron muy cruciales, hasta difíciles, atormentosos, para poder trabajar en mí esa obsesión, más que nada. Porque sí estaba bastante arraigada.
4: Amigas, amigos, yo insisto, dense la oportunidad de conocer un grupo de Alcohólicos Anónimos de Central Mexicana. Si creen que tienen la enfermedad, si por ahí tienen algunos síntomas, ¿cuáles son los síntomas de la enfermedad? Lagunas mentales, sentimientos de culpa,
3: vacío,
4: resentimientos muy marcados,
3: autocompasión.
4: Okay. Beber en todo lugar y en todo evento, desde piñatas infantiles hasta escuelas, universidades.
3: Bebiendo escondidas.
4: tener una pausa y creer que ya nos estamos arreglando y de repente regresa con más fuerza el alcoholismo.
3: El tornadito,
4: el demonio de Tasmania, María.
3: Demonio, sí.
4: Acérquense a un grupo de Alcohólicos Anónimos de Central Mexicana. Ahora en la región citrícola. Aprovechen esta maravillosa oportunidad que les va a dar Alcohólicos Anónimos de Central Mexicana de acercarles el grupo. Miguel, se acabó el tiempo, un mensaje de despedida, por favor.
5: Sí, no, pues muchas gracias por la invitación y recuerden, el congreso se va a desarrollar viernes 5, sábado 6 y domingo 7 de junio del 2006, ahí en el Teatro Allende, en Allende, Nuevo León. Ahí nos esperamos a todos. Va a ser una gran fiesta espiritual la que vamos a vivir ahí. Muchas gracias.
4: Muchas gracias, María, por invitarnos a tu programa. Yo soy Leo, soy alcohólico, yo pertenezco al Grupo TEC. Todos los días, de lunes a domingo, de 8 de la noche a 9:30, Río Pánico, Río Agua Naval. Todas las colonias de alrededor, Roma, Tecnológico, México, Revolución Proletaria, Sierra Ventana, Country. Acérquense al grupo, ahí van a encontrar una tacita de café y una plática a todo dar para arreglarse de esta enfermedad, para contenerla. Muchas gracias por estar en este programa. Gracias, María.
3: Sí, gracias también a ustedes, Miguel. Muchas gracias. Un placer conocerte, un honor y qué gran ejemplo el que estás dando. Muchas gracias, compañero Leo. Gracias. Y yo también los quisiera invitar a mi grupo, el Grupo Brisas, que está en Plaza Torre, Avenida Lázaro Cárdenas, 4215A. Ahí los esperamos si creen que tienen el problema. Y un telefonito es 8183-404109, 8183-404110. Pues muchas gracias, nos vemos el próximo domingo, si Dios quiere, y ya tendremos el evento, pues muy ya cerca el viernes, ¿verdad? Y ahí los vemos, si Dios quiere, en Teatro Allende. Gracias.
5: Muchas gracias.
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0: Buenas tardes. Bueno, iniciamos el día de hoy con el programa de grupos de familia Al-Anon y Al-Ateen. En este día, en domingo, les damos la bienvenida para pasar el mensaje a personas que se encuentran por ahí en sus casas y que pueden recibir información acerca de lo que es la enfermedad del alcoholismo desde las familias, desde los familiares de las personas que sufren por enfermedades, en este caso de adicciones, como el alcoholismo. Y en este caso, pues vamos a hablar de los grupos de familia Al-Anon y Al-Ateen, que en la actualidad se encuentran en nuestro país, en nuestro estado de Nuevo León, pero también ha sido una hermandad que se generó o se conformó a nivel mundial. Desde 1951 existe en la actualidad en 130 países, aproximadamente 25 mil grupos, y se lleva a cabo en 34 idiomas dentro de todos estos países donde se llevan a cabo estos grupos de familia Al-Anon y Al-Ateen. En nuestro país, en México, llegó desde 1973. Este hermandad se genera o se desprende también de los grupos de alcohólicos anónimos. Los grupos de familia Al-Anon piden permiso a la hermandad de alcohólicos anónimos para llevar a cabo y para trabajar con el mismo programa de 12 pasos. Y bueno, ya que está aquí en México, llega también a nuestro estado de Nuevo León, y en la actualidad existen alrededor de 50 grupos en el área metropolitana de Monterrey. Entonces, pues estamos el día de hoy para pasarles el mensaje de lo que hacen los grupos de familia Al-Anon, y de pues también de lo que no hace, si se puede decir. Cómo estos grupos apoyan conjuntas de autoayuda, de recuperación a familiares de alcohólicos, ya sea familiares, amigos o conocidos, que afecten de alguna manera su forma de consumir el alcohol, ¿verdad? Y el día de hoy, pues, tenemos aquí el gusto de trabajar con ustedes. Junto también con otras compañeras que el día de hoy también nos van a compartir su información y su experiencia de cómo les ha ido en este camino de los grupos de familia Al-Anon y Al-Ateen, ¿verdad? Buenas tardes, compañera, ¿cómo le va?
1: Muy bien, Marina, ¿cómo está?
0: Vamos a ir con algunas preguntas sobre esta enfermedad y lo que vamos viendo por ahí en nuestras juntas de recuperación, ¿verdad? Y una de ellas es una pregunta bien importante sobre lo que nosotros entendemos cuando llegamos a los grupos, sobre lo que es el alcoholismo. ¿Qué has entendido acerca de lo que es el alcoholismo?
1: Pues el alcoholismo es en realidad una enfermedad. Ajá. Es una enfermedad que es poco comprendida, la verdad. Es algo que la mayoría de la gente

0: lo puedo tomar y dejar cuando yo sé controlar, pero vemos que al final del camino las personas que cayeron en esta adicción, pues es muy lamentable porque se van valores, se van estructuras, la familia sobre todo es la más afectada, pero es una cuestión muy incomprendida, la verdad.
1: Así es, dice aquí la información que es una enfermedad de carácter triple que afecta el cuerpo, la mente y el espíritu. Y sobre todo, uno de los síntomas es el deseo incontrolable de ingerir el alcohol. Y esta cuestión de dice, porque es importante mencionar que es una enfermedad. La Asociación Americana de medicina lo catalogó de esa manera, ¿verdad? Como una enfermedad. Se menciona por ahí que cuando en los inicios también de Alcohólicos Anónimos, pues que había muchas personas que estaban interesadas en o atendiendo, ¿verdad? A las personas que tenían en esa situación en ese entonces, pues solamente se hablaba del alcoholismo. Que estaban atendiendo a las personas, pues de plano, renunciaron, ¿verdad?, a seguir atendiendo porque pues se dieron cuenta que no podían, pues no había una cura, no la hay hasta el momento una cura, de esta enfermedad, que cada día las investigaciones van avanzando cada vez y hasta la fecha no se ha encontrado una forma de curar la enfermedad. Por eso es bien importante también mencionar, ¿verdad? Pues que la enfermedad es trifásica, ¿verdad? Que como afecta de manera física, también lo hace de manera mental y espiritual, pues que es bastante, bastante delicado y bastante importante. También lo que mencionaba ahorita la compañera, pues que cómo afecta a los hogares, ¿verdad? Y cómo la vamos en nuestra historia de vida, la vamos normalizando. Entonces, pues para eso estamos el día de hoy aquí, para dar a conocer nuestra experiencia y para saber, para que también ustedes conozcan cómo trabajamos en los grupos de familiares, ¿verdad? En estos grupos, podemos saber esposas, podemos saber hermanas, podemos saber de cualquier familiar que tenga estas situaciones de lo que menciona aquí el deseo incontrolable de ingerir alcohol, hasta un amigo, un vecino que nos incomode su forma de proceder en cuanto a este aspecto, pues somos candidatos, ¿verdad? Y somos bienvenidos a los grupos de familia Al-Anón. ¿Cómo puede la familia ayudar? Aquí, bueno, les vamos a mencionar a través de nuestra experiencia, ¿cómo puede ayudar la familia al que sufre del alcoholismo? ¿Cómo nos puedes decir cómo te ha ayudado a ti a ayudar?
0: Bueno, en primer lugar, entender, o sea, informarte, entender que es un problema, que es una situación de enfermedad y que la mayoría de nosotros no estamos capacitados para verlo de esa manera hasta que te informas que es en realidad eso. Esto no lo adquieres comúnmente, sino que es por medio de literatura, porque no hay manera de que entienda el familiar al alcohólico que necesita tratamiento. O sea, la mayoría de nosotros reaccionamos de una manera, pues a veces hasta irracional, porque queremos que él haga lo que nosotros queremos que haga. Sin embargo, la literatura es bien importante y esa es una herramienta, fundamental para entender el problema en sí y al alcohólico.
1: Así
0: Entonces,
1: es.
0: ese es para mí la primera herramienta, la literatura.
1: Entender esa parte de que es una enfermedad, yo creo que es la base de esta ayuda, ¿verdad? Entender que es una enfermedad y como tal, yo no la voy a curar. Yo creo que también esa derrota que yo adquiero

0: al momento de que empiezo a entender que es una enfermedad que no la puedo curar, pues es el parteaguas, ¿verdad? Y eso me ayuda también a descansar un poco de esa obsesión por querer cambiar al otro, de la obsesión por reformar al alcohólico, y pues que simplemente entender que el programa es para mí, que el programa es para mí, para poder entender que yo no puedo controlar nada afuera más que mis propias experiencias, para poder cambiar de juicios y actitudes. Entonces, esa es la forma en que la familia puede ayudar. Se habla de un sufrimiento importante que se sufre dentro de los hogares, de un sufrimiento que a veces es un sufrimiento en secreto, porque a veces pensamos pues que la gente de afuera no se da cuenta de lo que pasa adentro. Tratamos siempre de encubrir a las personas que tienen la enfermedad. Tratamos de resolver sus problemas, tratamos de ayudarlos, pero ya de una manera pues descontrolada, ¿verdad? Con nuestro afán pudiera ser muy bueno, y nuestras intenciones también, ¿verdad? Podrían ser muy buenas. Desafortunadamente no estamos al inicio capacitados para poder ayudar. Existen otras formas de poder ayudar, las vamos entendiendo con el tiempo, ya que nos encontramos dentro de este programa de recuperación, ¿verdad? Y entonces, pues ahorita veríamos, por ejemplo, qué es Al-Anon, o de qué manera o cómo podemos ver esa forma de ayudar para las personas que nos escuchan y que tienen un familiar que tiene. Ahorita hablaba la compañera sobre una adicción, y bueno, hay un sinfín de adicciones, ¿verdad? Es una situación o una enfermedad estigmatizadas en nuestra sociedad, que a veces las estigmatizamos de una manera tan brusca y tan especial que a veces hasta rechazamos la ayuda. Pero bueno, ahorita en un ratito más vamos a un corte para decirles cómo podemos ayudar desde Al-Anon a los familiares y amigos que sufren por la enfermedad del alcoholismo.
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1: Volvemos nuevamente con el programa de grupos de familia Al-Anon y Al-Ateen, y les comentaba ahorita antes del corte que comentaríamos qué es Al-Anon, y ahorita tenemos a otra compañera que nos va a contestar qué es Al-Anon.
2: Bueno, es una hermandad, ¿verdad? Compuesta de hombres y mujeres, en el que venimos a compartir experiencia, fortaleza y esperanza del problema que tenemos en común. Entonces, a mí se me invitó a venir y compartir. Cuando yo entiendo esas palabras, ¿qué voy a compartir si no tengo nada en común? Yo decía mi negación, ¿verdad? Entonces, poco a poco con el programa voy entendiendo que para mí el compartir es sanación. Es decir qué traigo. Entonces, pero poco a poco fui entendiéndolo. No fue nada más en una junta y no tuve que venir constante hasta entender que era experiencia, fortaleza y esperanza. A mí me dijeron la experiencia ya, cuando ya lo entendí, fue sobre el programa, ya no fue sobre el problema. Me da esa fortaleza porque aprendí a decir que no. A todo decía que sí, con tal de complacer al alcohólico en ese tiempo. Y pues bueno, con la esperanza de que yo puedo vivir de diferente manera. Uh-huh. Para mí eso es Al-Anon. Gracias.
1: Así es. Gracias. Pues sobre todo menciona aquí, dice, compartiendo experiencias y aumentando el conocimiento de sí mismos, ¿verdad? Habla como, uh-huh, entonces como no me conocía uh-huh, o qué pasaría antes de que yo llegara, pues totalmente ajena de mí.
2: Ah, sí, porque pues bueno, como estaba comentando hace rato, la negación a mí no me veía yo a mí misma, ¿verdad? Uh-huh. Porque el problema era mi marido. ¿Yo por qué voy a venir al programa si el problema es él? Yo decía, cuando él cambie, yo voy a ser feliz. Pero entonces, a medida de que yo voy viniendo, voy dando cuenta de que el problema soy yo, no son los demás. Y me voy conociendo y voy aprendiendo más sobre lo que es la enfermedad del alcoholismo.
1: Así es. Uh-huh. Voy entendiendo que el problema soy yo, pero porque quiero controlar al otro, ¿verdad? Porque luego también no es como que yo también me ponga puras tachitas, sino la manera en que fui viviendo durante uh-huh, mucho tiempo, durante muchos años, pues fue entendiendo que esa era la manera de ir sobreviviendo sobre mi vida. No es que, pues digo, más bien, si es que hacía las cosas pues mal, porque lejos de ayudar perjudicaba, pero eran maneras de hacerlas pues como yo estaba acostumbrada. Para mí esto también ha sido una escuela, ha sido una forma de educarme en muchos sentidos de mi vida. No ha sido solamente para ayudarme a entender la enfermedad del alcoholismo. Sí, obviamente sí llegué a eso y sí he entendido y sí he comprendido muchísima información, pero también entendiendo una parte muy valiosa, entender que la primera que se tiene que entender y de la que tengo que tener conocimiento es de mí misma. Uh-huh. Entonces voy adquiriendo ese valor, ese interés en mí y ese valor importante pues que tenemos todos los seres humanos desde que nacemos, pero que lo fui perdiendo en el camino. Entonces, pues llegar aquí fue pues un regalo espiritual, como la manera en que se afecta a la enfermedad directa a los alcohólicos, de manera mental, física y espiritual. Pues yo creo que a la inversa también para mí como familiar fue una ayuda y también importante sanar uh-huh, de manera física, mental y espiritual, que es lo que se adquiere en este programa. Yo hablo específicamente de Al-Anon, pero pues de problemas que a veces no me daba cuenta cómo los vivía y pues que también se normalizaban. Entonces, ¿qué podemos hacer entonces para ayudar al alcohólico a dejar de beber? O sea, porque vamos a hablar de lo que sí podemos y lo que no podemos. Uh-huh. ¿Qué podemos ayudar a hacer?
3: Yo creo que lo más importante es cambiar nuestras actitudes. Bueno, en primer lugar, entender qué es el problema, qué es una enfermedad. Cambiar de actitudes, porque como decía la compañera, es querer que se hagan las cosas a nuestra manera. Y es ahí donde empieza una batalla, una confrontación. Se vuelve un campo hostil, la verdad, de la familia. Uh-huh. Ya está fuera de control cuando no sabemos utilizar herramientas como es la información. Entonces, si nosotros empezamos a entender que el cambio de actitudes de cada uno de nosotros es fundamental para crear un ambiente mejor y sobre todo esa cuestión de la Trinidad que se habla, ¿verdad? Que es el sanamiento físico, espiritual y mental. Sí. Eso es para mí fundamentalmente.
1: Sí, dice que permite, entonces, cuando yo ya me empiezo a... ¿Cómo lo empiezo a ayudar? Pues así, ¿no? Como haciéndome para un ladito, como dejando que cada quien asuma sus propias responsabilidades. Y pues bueno, a lo mejor pudiera ser que el alcohólico pueda o decida dirigir sus pasos a pedir ayuda, ¿verdad? En este caso nosotros hablamos de la hermandad con la cual trabajamos paralelamente, que es Alcohólicos Anónimos. Entonces, pues digo, para nosotros es algo, una ayuda muy valiosa y un apoyo importante que los alcohólicos también pidan ayuda y a la vez pues toda la familia se vea beneficiada cuando nosotros vamos también a Al-Anon. Esa actitud, hablamos de ese cambio de actitudes. ¿Cómo podemos, cómo nos ayuda Al-Anon a cambiar?
2: El programa a mí me está invitando a practicarlo, ¿verdad? Él en el programa empiezo a conocer lo que son los pasos, las tradiciones, lemas como hazlo con calma, piensa, y sobre todo pues la oración de la serenidad, que Dios para mí es, híjole, vale oro, trata de este valor para cambiar, ¿verdad? Entonces, el practicar el programa y comprendiendo que esto es una enfermedad de la familia también, no nada más del propio alcohólico, ¿verdad? Es una enfermedad y eso cae sobre nosotros. Pues ahora sí que él se las toma y yo reaccionaba. Uh-huh. Entonces, cuando empiezo a practicar esto que me sugiere el Al-Anon, empiezo a ver cambios. Yo decía, ay, qué bueno, mi marido ya empezó a cambiar, y una compañera me dijo, no, tu marido no ha cambiado, la que cambiaste fuiste tú. Y poco a poco fui entendiendo, y tenía que yo asistir regularmente a mis reuniones. Todavía sigo hasta ahorita asistiendo a las reuniones de Al-Anon, ¿verdad? Porque bueno, a veces digo yo, bueno, pues ya, ¿para qué voy? Aquí estoy, pero poco a poco voy entendiendo esto.
1: Sí, gracias. Continuamos después de un corte.

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1: Sí, más tranquilos. Una pregunta que puede hacerse por ahí en los hogares de las familias cuando se consume alcohol es si se debe servir bebidas alcohólicas en el hogar. ¿Qué nos tienen sobre esta duda que se genera en los hogares?
2: Bueno, yo voy a hacer una respuesta muy personal, ¿verdad? Porque pues esto es una diversidad de ideas. Yo considero que, pues sí, no se puede esconder la bebida, porque, bueno, hasta bíblicamente existe que Jesús multiplicó los peces y el vino, ¿verdad? Entonces, en las bodas de Canaán, algo así que comenta la Biblia. El tema es el manejo de las emociones, porque no es el alcohol, son tus emociones. Y yo considero que pues no se puede estar ocultando lo que es lo normal. Si existe el alcohol, pues ahí está, pero yo en lo personal pienso que es una bebida de moderación, uh-huh. Con conciencia, con una, pues desgraciadamente, ahorita ya están más regulados inclusive los medios de comunicación, uh-huh. Pero en los 70s, 80s, alcohol y cigarros eran lo común ver en los canales de televisión como publicidad. Entonces, pues eso no se puede negar, pero en ti está la decisión de tener un control sobre ellos, ¿verdad?
1: Sí, gracias, ¿verdad? Bueno, pues así como dice ella, de manera personal, pues ella piensa pues que no tendría por qué haber problema, pero cada caso en cada hogar pues es diferente, ¿verdad? Uh-huh. Para nosotros, en la información que tenemos, dice, pues lo más aconsejable es que al principio de que ellos asistan a su recuperación, cuando ya hayan pedido ayuda, dice, pues lo más aconsejable es que no, uh-huh. Que no esté en el comienzo de la sobriedad, dice, pero precisamente depende de la reacción de cada alcohólico, ¿verdad? Uh-huh. Tenemos familiares, ¿verdad? O tenemos compañeros y compañeras que en las familias se pueden servir alcohol y que los demás familiares pueden estar consumiendo y al alcohólico no le causa ningún conflicto. Uh-huh. Cuando hay otros que por el temor que tenemos de que el familiar vuelva a consumir, pues preferimos evitarlos, ¿verdad? Es por eso se nos menciona pues que hay hay múltiples decisiones y que para cada una pues cada familia tiene la propia. Uh-huh. Entonces no es que digo porque a veces pues como que se entendiera que en los grupos venimos a que se nos den indicaciones precisas, uh-huh. y órdenes de lo que se tiene que hacer. Uh-huh. Cuando en realidad a nosotros en nuestra información que tenemos y que vamos adquiriendo a través de las experiencias de compañeros y compañeras, pues nos vamos dando cuenta que las decisiones son individuales, ¿verdad? Son propias. Entonces cada quien va tomando su decisión, cada quien va viendo si le afecta, si no le afecta, si le causa, a lo mejor a alguien por ahí pues ya le causó algún conflicto, entonces ya entiende que no es lo más probable o lo mejor tener bebidas. Habrá quienes a lo mejor durante mucho tiempo no tengan bebidas en su casa y una vez que las tengan dicen, no, pues no pasó nada. Entonces cada caso es diferente, ¿verdad? Entonces, y las invitaciones a las reuniones donde se sirven bebidas alcohólicas, ¿qué les parece? Bueno, ahorita hablaban de que pues ya lo tenemos tan común que pues no es cultural, no lo podemos evitar en las reuniones donde una fiesta sin alcohol pues no es fiesta. ¿Qué les parece esta idea? ¿Cómo se puede manejar o cómo?
3: Bueno, yo no voy a dejar de ir a una fiesta porque estén sirviendo bebidas y pues no voy a decirle a mi pareja, a mi esposo, no, no, tú no vas porque van a servir alcohol. No, yo tengo que dejar que él tome su propia decisión, como decíamos ahorita, ¿va? Tomar las propias decisiones, porque igual, o sea, conmigo y sin mí lo va a hacer. Entonces, que él tome la decisión, si no quiere, qué bueno, y respetar. Sobre todo eso, respetar, como decimos aquí, devolverle su dignidad a veces a que la persona se equivoque. Me dio mucho trabajo dejar el control para decirle no tomes, si tomas. Pues de hecho se dice, ¿verdad?, que cuando tenemos problemas las esposas de un alcohólico se nota en una fiesta. Nada más estamos al pendiente de él y diciéndole ya llevas una, ya llevas dos, contando de lejos. O sea, no, entonces a mí el programa, a mí me ha devuelto la libertad. Esa libertad de la que yo siempre soñé para mí, libertad, ¿verdad?, que es muy diferente al libertinaje. Y bueno, pues yo voy igual con mis hijos y todo a fiestas donde se sirve alcohol, y en mí, hablo por mí, en mí está la decisión de que si quiero, y sí, yo no digo que no, me tomo una bebida, cerveza y ya. Pero pues bueno, obvio, ¿verdad? El alcohólico no se va a conformar con una cerveza, él va a querer la caja. Entonces, vamos, y tampoco le digo, no, o sea, dejar ese control. Vamos, pero no empieces a tomar, porque me regreso. Entonces,
1: La amenaza.
3: Entonces, no, relajarme, porque va a pasar. O sea, tarde o temprano va a pasar. Por ahí escuché, ¿verdad?, que a lo que tanto le tengo miedo, tarde o temprano lo voy a tener que enfrentar. Entonces, pues bueno, nos vamos como una familia normal a una fiesta. Y no puedo evitar que no sirvan alcohol. No le voy a decir a la anfitriona, oye, va a venir mi marido, no sirvas alcohol.
1: Sí,
3: tampoco.
1: Claro. Sí, entonces, y si quisiéramos, ¿no? Si quisiéramos, es más, que se erradicara de todo el mundo.
3: Así
1: porque
3: es.
1: A veces hasta ese grado llegamos.
3: Así
1: y
3: es.
1: Ahorita yo te escucho y digo qué padre, porque se nota cuando ya hay esa tranquilidad y esa serenidad por la cual se trabaja en los grupos de recuperación. Pero siempre fue así. O sea, siempre para ti fue de que él decide, no pasa nada, yo no se las voy a estar contando, pero siempre fue así.
3: Sí, siempre fue así. No, de hecho...
1: No, digo, siempre fue así de que tú dejabas que la decisión estuviera en él.
3: En él. Ah, sí.
1: O en un principio era como, sí te aferrabas a la idea
3: de que... Yo lo veía como normal.
1: Ah,
3: okay. Ajá, y que él tomara las decisiones, pero cuando yo me empiezo un poco a alejar, no de las fiestas, pero sí un poquito de la persona, y cuando empiezo a hacer esos cambios, entonces es cuando ya voy entendiendo que yo tengo que soltar a todos los de mi alrededor, llámense hijos, nueras, marido, estoy aprendiendo a soltar, y para que, porque yo tenía el control de todo, controlaba a los hijos, a la nuera, y tú deberías de, y yo que tú haría esto, no. Cuando ya empiezo a soltar, empiezo, como dice la compañera, a tener una vida más tranquila, más sana, y a enfocarme en mí, ya no en los demás. ¿Verdad? Aquí con el programa he aprendido a que nadie puede cambiar a nadie.
1: Uh-huh. Así es. En este caso de cuando hablamos del alcohólico de nuestras vidas o del alcohólico por el cual llegamos a pedir ayuda, ¿cuál es el momento propicio, el momento adecuado para poder hablar con ellos acerca de su problema, de sus borracheras y cómo se ocasionan estos problemas serios que nos causan problemas gravísimos, ¿verdad? En los grupos escuchamos experiencias muy críticas. Pues sobre agresiones físicas, agresiones psicológicas, falta de dinero, pues faltas al trabajo, un descontrol mental, maltrato a los hijos, no es cualquier cosa, no es ay, no, pues toma y se pone alegre, se pone contento y ya por eso identificamos que es alcohólico y ya por eso andamos con la desesperación pidiendo ayuda. Yo creo que la mayoría de las personas que hemos llegado a los grupos de familia Al-Anon y Al-Ateen o a los grupos de recuperación es porque ya no encontramos la puerta de cómo resolver nuestra vida. como decía ahorita la compañera, queremos resolver nuestra vida pensando que el otro tiene la culpa, obviamente. Yo no pensaba que yo también tenía responsabilidad en el problema, en la situación. Yo también pensaba que estaba muy bien. Yo pensaba que yo tenía la razón, que yo era la que había logrado cosas, que entonces el culpable de todos mis, de toda mi infelicidad era el otro, ¿verdad? ¿Cuál es el momento oportuno para hablar con ellos acerca de esto?
2: Más que el momento es la forma. Yo pienso que se debe de tener mucho cuidado, mucho tacto para tratar ese tema con el enfermo, porque en sí se va creando un ambiente hostil en la casa. Se declara una guerra. Entonces, ¿cuál es el momento? Pues unos pueden decir que cuando empiecen a tomar, otros cuando ya esté tranquila la situación, pero sí considero que sí se debe de tener mucho tacto, porque son dos personas, una que queremos controlar todo y el otro que no se deja controlar. Entonces, para mí es de mucho tacto. El momento ya cada quien lo tiene que, pienso yo, escoger. Sí. Ya que, como dicen, ya después de que esté con la cruda o que esté ya más tranquilo o que se le pase la euforia, pero sí considero que sí se debe tener mucho tacto utilizando las herramientas, obviamente.
1: Sí, claro.
3: No, sí, claro, hay que tener mucho tacto para decir qué es el momento adecuado. Yo lo hice, yo creo que a través de las consecuencias que tenía que tener mi marido para llegar ahora sí que a tocar un fondo, ¿verdad? Porque como yo era la que le resolvía sus problemas, él le hablaba al patrón para que no pudiera trabajar. Entonces, poco a poco él se fue dando cuenta. Entonces, cuando yo agarro, me dice, ¿sabes qué? Habla por teléfono, diles que me siento mal. Ya sabía, ¿verdad? Los lunes es lo típico. Le dije, sí, ¿sabes qué? Aquí está el teléfono, ¿le puedes hablar tú? No, hombre, me puso una cara así como que, ay, si siempre yo era la rescatadora, siempre era la salvadora de sus consecuencias de él y yo siempre preocupada. Entonces, para mí, de verdad que fue el momento propicio para que él se diera cuenta de que tenía un problema, ¿sí? Entonces, como que sí, y yo le decía, pide ayuda, busca ayuda, vete a Alcohólicos Anónimos. Por la gracia de Dios, sí, llegó a Alcohólicos Anónimos. Bueno, estuvo unas cuantas juntas, unos 5 o 6 meses, pero le quedó la semillita. Le quedó la semillita de esas diario. Bueno, yo creo que no fue su momento en quedarse, pero ahí sí usé la calma y para ya no resolverle sus problemas de pago de tarjetas de crédito. Yo decía, ¡ah! Se le vence hoy. No, decía, nada más, dame dinero, yo voy, yo pago, yo resuelvo, yo esto. Pero cuando ya dejó de hacer esas cosas yo, entonces él sí empezó a hacer cambios en él.
1: Empezaste a entregarle la responsabilidad que, exacto, le tocaba. Sí. Y tomaste también la tuya. No es fácil. No es fácil, porque habla aquí de también de otra cuestión de mimar al alcohólico. Y a veces para nosotros mimarlo no es la palabra común que manejamos, como que le hagas cariños, que le hagas caricias. No, hasta eso es estarle resolviendo y estarle ayudando y estarle pues sacando de los apuros. Pues para nosotros incluso eso también es andar mimando al alcohólico, ¿verdad? Bueno, sí, es una tarea difícil y pues valiente también a la vez. Vamos a suspender un momento y regresamos.
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0: los amigos.
1: Bueno, hablábamos ahorita de mimar al alcohólico, pero por otro lado, ¿verdad? Ya dijimos que lo mimamos de muchas maneras, ¿verdad? De la forma en que mejor encontramos agradar cuando
0: Así
1: aún
0: es.
1: tenemos la situación muy fuerte en el hogar. Si acabarán, o qué idea tienen ustedes de si se acabarán nuestros problemas cuando el alcohólico deje de beber. Para las personas que estamos o hemos estado, como yo en mi caso, que pensaba que como ese era mi problema en la vida, que si dejara de beber, yo sería feliz y se acabarían los problemas. ¿Qué pueden decir acerca de esto?
0: Bueno, con lo que yo pasé, yo también decía que él cuando dejara de beber yo iba a ser feliz. Y pues por la gracia de Dios sí dejó de beber, tocó su fondo con una cirrosis, casi casi con 2 años de vida le quedaban. Dejó de beber 8 años, pero yo decía, cuando dejó de tomar, yo decía, ¿cuál felicidad? Si tenía más problemas durante su abstinencia, no puedo decir que sobriedad. Sobre la abstinencia tuve más problemas, y todos mis hijos me decían, ¿sabes qué? Mejor que tome. Entonces, porque no hay programa, no tienen programa. Entonces, fui comprendiendo que no era mi felicidad, el que él, dejara de beber. Yo tenía problemas y más problemas, porque como decimos, el alcohólico cuando toma se transforma, te compra todo, te mima, así como volvemos, te mima. Y ya una persona que deja de tomar y más que no trabaja un programa, pues no trabaja, no sé si se puede decir los duelos, que es la pérdida de la bebida, empieza otra forma de
1: Manipular
0: manipular,
1: o
0: de
1: de sobrevivir
0: controlar, de,
1: incluso.
0: ¿sí? Chantajear, y pues bueno, yo en ese tiempo seguí viniendo a los grupos, ¿verdad? Porque decía, bueno, ¿y ahora por qué no soy feliz? Si el problema era él. Entonces yo voy descubriendo que en realidad no es el problema él. El problema sigo siendo yo, ¿verdad? Y pues bueno, yo me di a la tarea de seguir en estos grupos de recuperación, pero era para mí, no era ya para él. Ahí ya fue cuando ya descubrí otra etapa de que seguía yo siendo el problema. Entonces, cuando yo voy haciendo cambios en mí, pues bueno, ya veo las cosas yo de diferente manera.
2: Fíjate que efectivamente ese es un punto bien importante. La mayoría, sí, siempre estamos acostumbradas a darle, echar culpas. Y así no es. Cuando tenemos y pasamos por momentos difíciles, tenemos que entender que es para qué y por qué. Pero más que nada es porque a mí. Aquí yo he entendido que todo es una responsabilidad personal, donde no sab todo en lo personal, en donde no sabemos o no sabía cómo manejar ciertas situaciones. Entonces, cuando me doy cuenta con el programa que hay pasos, hay tradiciones, hay una serie de reglamento, por decirlo así, personal, es para mejorar personalmente las actitudes de uno. Con esa conocimiento, yo me he enterado, me he dado cuenta que pues tenía bastantes fallas, bastantes. No es nada más la situación de la persona enferma, vamos. Sí, sí reconozco que era incompetente ante esa situación.
1: Sí, aquí habla precisamente de eso, ¿verdad? Dice, cuando ya estamos en en estos grupos de recuperación, nos damos cuenta de que no todos los problemas son debidos al alcoholismo. Cuando ya empezamos a tener esa conciencia un poco más, ya más serena, con esa conciencia, ya con ese estado de percepción sobre mí misma, y empiezo a entender esa parte de que la persona por la cual me siento afectada es una persona individual, independiente, que yo me hice dependiente de ella, pues empiezo a entender que los problemas de él son de él y los míos son míos, ¿verdad? Y entonces estuve involucrando su vida en la mía y haciendo, perdiendo la perspectiva de las situaciones, haciendo los problemas chiquitos grandes y los grandes chiquitos a conveniencia y a sobrevivencia sobre todo. Y entonces, pues cuando ya me doy cuenta que el alcoholismo no es el problema completo de mi vida, pues para mí también fue una experiencia muy fuerte. Fue ahorita que hablaba la compañera sobre el duelo, fue vivir un duelo muy importante, entender que el alcoholismo de otra persona no era ni el problema total y completo de mi vida, y que si él solucionaba, tampoco me iba a solucionar mi vida, ¿verdad? De esa manera yo lo entendí en un inicio cuando yo llegué, que si él dejaba de beber y si él dejaba de estar en la actividad, pues ya, mi vida se iba a resolver por completo, y pues sí se resolvieron muchas cosas, pero no precisamente porque dejara de consumir, sino porque yo fui soltando poco a poco ciertas cosas. Entonces, pues se menciona que no esperemos demasiado, y para mí esa parte de no esperar demasiado del otro, pues es una respuesta muy buena, porque pues no esperes del otro lo que tampoco puedes esperar de ti. A final de cuentas era mi decisión lo que iba a marcar esa recuperación. Entonces, pues así va transcurriendo el tiempo en esta recuperación, en este camino, en el cual, pues hasta el día de hoy, ¿verdad?, que nos toca compartir con ustedes que nos escuchan esta experiencia. Los invitamos a que acudan a los grupos, a que sean parte de esa recuperación, a que se animen a asistir a alguna junta de información, a que ahorita que nos escuchan, cómo les estamos compartiendo, cómo se, qué es lo que nos da la NON, cómo nos ayuda, cómo nos manejamos. Son juntas de una hora y media. Les comentaba al inicio que en nuestro estado de Nuevo León existen alrededor de 50 grupos en el área metropolitana. Si nos quieren compartir, compañeras, ¿en dónde se encuentran estos grupos? ¿En los municipios donde se encuentran?
0: Bueno, yo estoy en un grupo en Apodaca, en Huinalá, Padre Mier, esquina con Escobedo. Se sesiona los martes y jueves de 6 a 7:30 durante todo el mes.
1: Excelente, en Apodaca. Uh-huh. ¿En qué otros municipios conoces que existen grupos?
0: Hay grupos a nivel estatal en todos los municipios. Sugerido, busquen en la página www.alanon, ahí se despliegan todos los horarios, directorios, para el que quiera información.
1: Es Apodaca.
2: En San Nicolás.
1: San Nicolás, muy bien.
2: En San Nicolás, el grupo es Despertar Espiritual. Estamos en la iglesia, ¿cómo se llama?
1: Del Carmen.
2: La
1: parroquia del Carmen. Industrias del Vidrio.
2: Ahí nos hace el favor el padre de prestarnos un salón y ahí sesionamos y
1: ¿qué días?
2: La verdad, los jueves. A las 6 de ¿6? La tarde.
1: Ah, okay.
2: Y aquí sí, es una invitación amplia para que cualquier persona que esté pasando por situaciones difíciles de adicciones, también es importante estar en el programa de Al-Anon. Muy importante. Entonces ahí estamos para servir. Okay.
1: Sí, existen también grupos en Guadalupe, en Monterrey, en Santa Catarina, en San Pedro, en Allende, ¿verdad? En varios municipios, les comentaba al inicio, del área conurbada de Monterrey. Con diferentes juntas, les digo de una hora y media, con diferentes juntas, la junta de recuperación es de una hora y media. Siempre también revisando que estos grupos pertenezcan a Central Mexicana de Servicios Generales de los grupos familiares a la NON-AC. ¿Qué significa? Pues que somos una hermandad que estamos constituidos legalmente, tanto en gobierno como en el SAT, ¿verdad? Como se conforma una asociación civil. Entonces, siempre también considerando esto, ¿verdad? Que somos desde una hermandad a nivel mundial y que nuestra estructura nos avala por más de, pues desde 1951, por más de 70 años. Entonces, esta es nuestra manera de agradecer, dando este servicio de pasar el mensaje a las personas que aún sufren por la enfermedad del alcoholismo, de algún familiar, a algún amigo, a algún vecino, a algún pariente que se encuentre en esta situación. En específico, nosotros hablamos de el alcoholismo, ¿verdad? Hace poco veía en una conferencia, más bien en, ¿qué fue? Una plática por ahí de la Secretaría de Salud, donde hablaban de las estadísticas, y bueno, el alcohol es una de las adicciones también que toman un papel o una estadística muy importante a nivel nacional, y pues en nuestro estado no se diga. Entonces, invitados todos a estos grupos de familia Al-Anon y Al-Ateen, ahí nos pueden encontrar también en nuestra página de internet. Gracias. Necesitado.

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3: Buenas tardes. Buenas tardes, regresamos nuevamente con ustedes con el programa de Grupos de Familia Al-Anon y Al-Atin. Comentando aquí con ustedes, pasando el mensaje, pasándoles la información sobre lo que son estos grupos de autoayuda para familiares de alcohólicos. Recordando pues que son grupos que pertenecen a Central Mexicana de Servicios Generales, de los grupos de familia Al-Anon AC, y que se encuentran a nivel mundial en más de 130 países. Y en nuestro estado pues comentábamos que alrededor de 50 grupos en el área metropolitana de Monterrey, con juntas de recuperación de una hora y media en algunos de los diferentes municipios, para brindar la información que usted requiera sobre ayuda, cómo puede usted ayudarse y ayudar a su familia, y pues también incluyendo al alcohólico en su debido momento, si también pues él se lo permite. Para seguir compartiendo nuestra experiencia, tenemos también que contestarle sobre las preguntas que surgen a menudo en las personas que llegan a los grupos a pedir ayuda. Cuando se preguntan o nos preguntan si el alcohólico deja de beber, también nosotros necesitaremos el programa de Al-Anon. ¿Qué nos pueden contestar las compañeras que sobre esto?
4: Pues sí, fíjate que sí, yo me di cuenta cuando mi esposo dejó de beber, pues no dije, ay, bueno, ya dejó de tomar, ya no voy, ¿verdad? ¿Por qué? Porque ya me había dado cuenta, y como les mencioné hace un momento, o bueno, más un tiempo más atrás, que me di cuenta que el problema no era mi pareja. El problema soy yo. Entonces, cuando él deja de tomar, hasta me dijo, ¿para qué vas? Pues ya no tomo. Dije, no, yo sigo yendo. ¿Por qué? Porque me di cuenta que el problema soy yo. Es para tratar de ya dejar de controlar. Y de hecho, a veces digo, ya me voy a dar de alta, ya estoy bien. Pero apenas si dejo de ir unas cuantas juntas a estos grupos, empiezo yo también mi recaída. Empiezo a recaer, vuelvo a ser la misma persona, soberbia, gruñona, controladora, que todo se tiene que hacer a mi modo, y no. Entonces es cuando yo ya me empiezo a dar cuenta que yo sigo necesitando el programa. Esto me permite a mí, me permite seguir creciendo emocional y espiritualmente dentro del programa.
3: Gracias. ¿Qué nos puede decir, compañera, sobre si necesitamos el programa de Al-Anon después de que el alcohólico deje de beber?
5: No, definitivamente sí necesitamos seguir asistiendo, porque desde el momento en que uno se da cuenta que los problemas los trae uno, como decía la compañera, seguir controlando esa manía que se nos tenemos, y es que se nos desarrolla al querer que funcione y que todo marche como uno quiere, y así no son las cosas. De ahí viene realmente la problemática. Entonces, obviamente que cuando yo llego aquí y me doy cuenta de tantas cosas que yo tengo y que nunca me había dado cuenta, pues dije yo, pues este programa es para mí, obviamente. Entonces, sí, definitivamente, sí se necesita constantemente estar en el programa, con la literatura, y tener una consecuencia, ¿verdad? Porque pues muchas veces estamos, o pasa que podemos estar años y años y pues no avanzamos, o no se avanza.
4: Así es, bueno, yo sigo viniendo, ¿verdad? Para seguirme concentrando en mí misma, para no, como mencioné hace un momento, para no tener una recaída y ver qué hace el otro, cómo masca el otro, porque ya no es el alcohol, pero ahora empiezo a ver defectos que no, ¿verdad? Entonces, yo sigo viniendo por eso, para que esté concentrada en mí y no en los demás, de mi alrededor.
3: Sí, bueno, pues hablamos de un crecimiento espiritual. También aclarando que el programa no es religioso, ¿verdad? Nuestro programa es espiritual. Ahorita comentaba la compañera que el grupo se encuentra en una iglesia, en una parroquia, en una iglesia católica. Sin embargo, nada más estamos como ocupando un espacio que se nos presta, como hay otros grupos que también lo hacen, pero que están también en ese tipo de locales. Pero no es que pertenezcamos a la iglesia, no es que profesemos en las juntas alguna religión. Se pueden aceptar personas de cualquier religión o de ninguna, menciona nuestra literatura. Entonces, haciendo esa aclaración de que nuestro grupo hablamos de una espiritualidad del Dios que cada quien conciba, si es que así hay, si hay un Dios, y si no lo hay, también se respeta. Así de esa manera, en ese aspecto se trabaja el programa de manera espiritual, si así lo decide el miembro de los grupos de familia Al-Anon. Y para la pregunta que también se hace sobre si también nosotros estamos enfermos, ¿qué nos pudieran contestar?
4: Claro, bueno, nosotros por ahí contamos con un folleto, ¿verdad?, que se llama Alcoholismo Contagio Familiar. Efectivamente, es una enfermedad para nosotros, porque él se las toma y yo reacciono. O sea, él se las tomaba y yo reaccionaba. Entonces, pues he sido afectada también del alcoholismo, pero con el programa, fíjate que yo me vine dando cuenta de yo culpaba a mi esposo de todo. Y no, ya con el programa me fui dando cuenta que la que trae problemas soy yo, desde niña. Crecí dentro de un entorno de alcoholismo. Entonces, donde yo veía golpes con mis papás y los dos tomados, entonces, pues no era sano. Yo me contagié ahí, ahí fue donde yo me empecé a contagiar. Entonces, cuando conozco a mi esposo, yo decía que él tenía la obligación de hacerme feliz. Entonces, cuando yo voy ya viendo el programa, ya lo liberé, de esa carga, porque de verdad yo decía, él me tiene que hacer feliz, porque pero yo así aferrada, y no, me voy dando cuenta de que yo he sido afectada desde niña. Entonces empiezo a trabajar, como dice la compañera, es programa de Al-Anon Al-Latín, que significa jóvenes, ¿verdad? Hay esos grupos aquí de 12 a 20 años en el que han sido afectados. Y les digo porque, pues bueno, yo voy mucho con personas a pasar el mensaje a secundarias y a veces ahí te cuentan cómo han sido los hijos afectados por la parte del alcoholismo. Entonces, pues sí, sí me considero yo una persona enferma.
3: ¿Verdad? Sí, escuchaba un día a un profesional, a un psiquiatra, que mencionaba cuál es la afectación en cuanto a la salud de los familiares, y él mencionaba, porque a veces como que no me quiero incluir en esa lista de enfermo, ¿verdad?, o de enferma. ¿De qué manera se afecta cómo es la enfermedad vaya de un familiar, ¿verdad? Y él hablaba de lo que produce mi mente cuando estoy en crisis, cuando estoy enojada, cuando estoy alterada, o sea, de todas las sustancias que produce mi organismo con todas mis emociones y cómo todas esas sustancias que genero por las situaciones en las que desarrollo, por las emociones, por las situaciones en las que me desarrollo, pues obviamente enferman mi mente. O sea, para mí era una constante crisis de ira, de descontento, de sufrimiento, de dolor, de tristeza. Y pues que sí había momentos felices y sí había momentos agradables, ¿verdad? Pero pues eran muy pocos esos momentos a comparación de los momentos difíciles y desagradables, en los cuales pues obviamente mi organismo se afecta y se enferma. Entonces pero pues no me daba cuenta, pues en ese desconocimiento de la enfermedad y de las situaciones que se pasan en las familias, pues también lo normalizaba. Uh-huh. Y si haber llegado aquí fue mi tabla de salvación, después de haber buscado en muchos, muchos otros lugares, que obviamente cada uno tiene su manera de trabajar, su forma de hacer las cosas, pero para mí haber encontrado un lugar donde se me ayudara específicamente con el problema de como familiar de alcohólicos en mi vida, de varios alcohólicos también desde mi niñez, pues yo tampoco sabía, ¿verdad?, que ya venía con esa

0: O sea, yo vi, mi papá tomaba, pero lo normalicé todo eso, pero el ingrediente más dañino que yo pienso fue la violencia. Y así crecí, o sea, sin darme cuenta. Hasta que casualmente encuentro a Marina y perdón por decir el nombre, encuentro a una compañera y me doy cuenta de todas esas cuestiones que yo traía dormidas, pero que en lo cotidiano yo las sacaba de diario, o sea, violencia, desorden, o sea, una serie de cosas que no entendía por qué era así. Hasta que me encuentro con esto y escudriño cosas que yo normalicé. Entonces, para mí la pregunta que me hacen pues es muy serio el problema de del alcoholismo, porque puede uno vivir muchos años sin darse cuenta
1: Ah, sí.
0: del daño que te causa.
1: Es que normalizamos,
0: ¿Sí?
1: todo lo normalizamos. Para mí es normal que tome
0: ¿Sí?
1: una bebida, para mí es normal que mis hijos me falten el respeto, o sea, lo normalizamos todo.
0: Sí, pero más allá, o sea, ¿cómo se desarrolla personalmente las emociones? Porque hay deseos reprimidos, hay violencia, y todas esas cosas, las va uno guardando. Porque pues los viste en tu casa y pues era normal,
1: Y
0: ¿verdad?
1: ahora te tocó vivir con un alcohólico, ¿verdad? Y es normal.
0: Sí, no, no tanto, pero sí yo, aquí mi tema es yo, vamos, en el sentido de que, pues, a ver cómo andas, por qué eres así, por qué eres así, o por qué soy así.
1: Y gracias al programa te vas descubriendo
0: Ah, claro,
1: tú,
0: sí,
1: ¿verdad?
0: claro. Pero el tema era que yo traía arrastrando todo eso, pero no me había dado cuenta.
2: Así es, sí, así. La mayoría de las personas que estamos en los grupos de recuperación, tenemos esa característica, la mayoría, de traer ya arrastrando o de traer ya esa tendencia, en nuestra familia, la mayoría. Precisamente lo que dice la compañera, o sea, normalizamos las situaciones desde el inicio que nos pudimos haber dado cuenta que estaban las alarmas a todo lo que daba, que estaban los focos rojos a todo lo que daba y lo normalizamos, ¿verdad? Normalizamos el alcohol, normalizamos este tipo de adicciones, normalizamos el descontrol, la indisciplina, que son parte o son actitudes de una persona que no tiene un control específico en su vida. ¿Verdad? Como digo, la enfermedad del alcoholismo trastoca muchas situaciones, muchas cuestiones en la vida de una persona y las personas que hemos estado en contacto con personas con este tipo de problemas, pues las normalizamos y las dejamos pasar hasta las escondemos, las ocultamos
0: No pasa
2: o las
0: nada.
2: minimizamos pensando que al rato se va a componer y que al rato cuando tenga un hijo, ya ahora sí va a cambiar. Y no, mejor que cuando sea la piñata. Ah, no, mejor cuando ya crezca, cuando ya los vea más grandes, no, cuando ya le empiecen a decir sus hijos a ver si le da vergüenza. Y nos pasamos la vida así, nos vamos pasando la vida tratando de justificar por qué seguimos en ese carrusel donde nos bajamos y nos subimos cuantas veces nos place, en verdad, porque ni siquiera nos damos cuenta lo que lo hacemos por voluntad propia. Entonces, si nos están escuchando, por ahí en sus hogares, si les hace clic cualquiera de estas experiencias, acudan a nuestros grupos o comuníquense ahí en la página de internet de Al-Anon. También hay Al-Anon Nuevo León, a nivel estatal, Al-Anon Nuevo León, o Al-Anon también MX.

0: A nivel nacional, ahí se encuentran, ahí usted puede escribir y pedir información, poner ahí alguna de sus dudas y cualquiera de nosotros se puede comunicar con usted. Por ahí también andan algunos de nuestros compañeros entregando a veces volantes, folletos. Hay muchas formas de que podamos entregarle una información más precisa, incluso pues de manera personal. Denos la oportunidad de compartirle nuestra experiencia con la mejor intención de que tenga una mejor calidad de vida usted y su familia. Bueno, para continuar también, ahorita que les hablaba de que si nos sentimos enfermos o no nos sentimos enfermos, y que les hablaba de psiquiatra que compartía sobre la enfermedad de cómo nos enfermábamos los familiares, también respondió esta pregunta sobre las responsabilidades que puede asumir el alcohólico. Y en son de broma mencionaba él, pues quedan buenos para los mandados, a veces quedan buenos para los mandados, y como en son de broma, ¿verdad? Pero, ¿qué tantas responsabilidades en el caso de ustedes y qué experiencia nos pueden compartir sobre las responsabilidades que pueden asumir? Porque esa es la cuestión. Queremos y pedimos como personas o como persona, yo sobre todo, que me siento tan perfecta, quiero la perfección en el otro. ¿Qué responsabilidades le puedo entregar? Digo, son variadas, ¿no? Cada quien desde su experiencia puede decir, pues puede hacer todo o no puede hacer nada, o con qué se encontraron ustedes.
1: Bueno, yo pues hay muy pocas ahora sí que muy pocas esperanzas, ¿verdad?, de que la persona asuma sus responsabilidades. ¿Por qué? Porque a veces traemos un patrón aprendido, y es desde niños. El hecho de ser un varón, a ver, en aquel tiempo, no sé ahorita, ¿verdad?, las nuevas generaciones, pero era un decir la mamá, no sé si recuerdan ustedes, las mamás decíamos, no, el varón no tiene que lavar un plato, no, es para atenderse. Entonces, yo me voy dando cuenta, en mi caso y en mi casa, de que pues bueno, mi esposo no ni para agarrar una cuchara, yo lo veía y nomás como parecía escáner, le decía yo. Nada más volteaba a todas partes y le digo, ¿qué buscas? Una cuchara, ay, pues ahí está el cajón. Pero ni para él, ¿verdad? Para él mismo servirse, no, porque traemos ese, bueno, en mi casa, ese patrón aprendido de que pues se le tenía que atender, y teníamos que darle todo en las manos. Entonces, no sé, para mí, cuando él deja de tomar, pues dije yo, bueno, ya dejó de tomar, qué padre, ¿verdad? Dejó de tomar, pero no asumió todas sus responsabilidades, ¿verdad? Como el hecho de pagar, como les mencionaba hace rato, sus deudas, todavía yo se las seguía pagando, aún sin que él ya no tomara. Entonces, cuando yo suelto ese patrón aprendido y le empiezo a decir, no, es que tenemos que hacer cambios. Pero bueno, el hablar de cambios, pues no. No me ayudó tampoco porque no entendía él que era un cambio, si todo tenía y todo, ¿cómo? Entonces él se empieza a molestar por el cambio que yo voy teniendo. Entonces, para mí, todavía en ese tiempo lo normalizaba. Decía, bueno, le voy a dar chance. Decía, fíjate el chance que yo le daba, para que fuera haciendo sus cambios. Pero no, pero poco a poco, al último, él entendió y comprendió. Al último, ya al último, y les hablo porque, pues bueno, ya falleció mi esposo. Él entendió y comprendió qué razón tenías en todo lo que, en todos estos años que me estabas diciendo que hacerme responsable de mí, de mi medicina y de todas esas cosas, porque yo parecía su mamá más bien que su esposa. Tu pastilla, ten, en las manos, el vaso de agua en las manos. ¿Por qué? Porque por eso mismo que les digo que traía ese patrón aprendido. De no servirse ni para él mismo, sus propios medicamentos, que es su responsabilidad, la obligación del médico es recetarle y su responsabilidad era tomársela. Y él no, ¿cómo? Hasta que un día me dijo, ¿sabes qué? Ya no me la des, yo me la tomo solo. Ah, bueno. Entonces dices tú, ah, qué padre, ya no le tengo que estar recordando, a las 8, a las 10 le toca el medicamento. Y ahí dejé las medicinas. Así es.
0: Pues sí, digo, la afectación que digo, depende de muchas cosas en cada persona, que tanto se pudo haber afectado desde su mente o su organismo, por el consumo, por muchas cosas, ¿no? Pero, digo, cuando les mencionaba del psiquiatra que decía esto, que algunos quedan buenos para los mandados, pues ese es real, ¿verdad? Si la afectación fue, dependiendo del consumo, fue mucha, pues digo, habrá quienes no, pero habrá quienes sí, desde una buena, digo, también atendiéndose, pueden recuperar mucho de lo que hubieran perdido en un determinado momento. Entonces, también depende mucho de cómo se vaya recuperando y cómo al cuánto tiempo dejó de consumir y cómo se vaya atendiendo también después del consumo. Uh-huh. Y nosotros, ¿cómo podemos ayudarle después de que haya dejado de beber? Porque ahorita menciona la compañera pues que como quiera le seguía dando las pastillas y como quiera le seguía resolviendo, y pues es que me imagino que como que ya estabas muy contenta porque ya había dejado de...
1: Yo estaba feliz.
0: De tomar.
1: Sí, no, fíjate que con el programa pues ya uno va siendo más bueno, al menos más comprensivo. Y sobre todo, a mí me invitan a dulcificar mi tono de voz con él, ¿verdad? Porque me acuerdo, yo sí me acuerdo que lo trataba como si él fuera mi hijo. Okay. En vez de mi esposo, lo trataba como si fuera un niño de familia. Entonces, poco a poco fui haciendo cambios para poderlo ayudar y pues no siendo comprensiva ante la enfermedad del alcoholismo.
0: Ok, bueno, muchas gracias. Continuamos después de un corte.
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2: Regresamos con nuestro programa de grupos de familia Al-Anon y Al-Ateen. Bueno, para continuar con las experiencias de las compañeras que nos comparten cómo les ha ido, ¿verdad?, en estas juntas de recuperación del programa de Al-Anon. Continuamos con la pregunta de la borrachera seca. ¿Qué significa cuando se menciona en las juntas de recuperación? ¿O qué se menciona cuando se dice que hay una borrachera seca?
3: Esto se le llama borrachera seca a cuando el alcohólico deja de consumir, de beber. Ya no bebe. Entonces yo con el programa voy viendo que tiene unas actitudes, o más bien escuché por ahí a un psicólogo, ¿verdad?, que se dice que la verdadera personalidad del alcohólico sucede después de que deja de beber y vas descubriendo otro tipo de persona. Entonces yo decía, bueno, mi sueño, que él dejara de tomar. Ahora ya no toma, pero estoy peor que antes. Entonces, como él ha dejado de beber, él tiene que luchar con su mente mucho para llegar a la aceptación de que tiene un problema. Pero dicen por ahí, ¿verdad?, que un golpe con agua no duele, en la alberca no duele, sin embargo un golpe seco duele más. A eso se le llama una borrachera seca. Sin alcohol, pues está peor que está peor que cuando bebía. Entonces, pero eso dice que sucede al principio, como les comentaba yo. Ellos tienen, bueno, ojalá y primeramente Dios deje y llegue a un grupo de autoayuda de Alcohólicos Anónimos, él va a entender y va a llegar a comprender la enfermedad, ¿verdad? Y eso sucede al principio cuando se deja de tomar. Tuvo unos cambios muy muy bruscos, pero a la vez, bueno, al menos mi esposo sí pidió esa ayuda. Llegó nada más 5 meses, pero como les digo, al menos la semillita se le plantó y ya no fue tan fácil, ya dejó después de tomar 8 años. No volvió al grupo porque dijo que no lo necesitaba. O sea, yo también ahí tengo que respetar, ¿verdad?, que si él me dice que no lo necesita, pero también yo tengo que seguir yendo a un programa de Al-Anon para, como mencionábamos hace rato, para yo seguirme enriqueciendo y seguir con mi crecimiento espiritual.
2: Muy bien, gracias. Bueno, tenemos aquí otra que dice que si en Al-Anon nosotros también tenemos recaídas. ¿A qué se refiere esto? Que si tenemos recaídas.
4: Sí, claro. Es para mí puedo decir que es común porque pues estoy en un proceso de saneamiento, de tratamiento y pues el darme de alta, como se diría, claro que sería pues sobrevaluarme o sería muy soberbio, ¿verdad? Siempre uno está o siempre tienes o se tiene esa tendencia a recaer. No nada más se habla de recaer en el sentido de que vuelvas a tomar. Es en el ámbito de tus emociones, de tu manera de ser, de tus defectos, de ese control absoluto que por naturaleza, no sé si lo tenemos ya incrustado, pero claro que sí se recae. Entonces,
2: ¿y cómo pudiéramos salir de esas recaídas o cómo pudiéramos levantarnos?
4: Pues yo pienso que como el programa es trifásico, entonces mucha ayuda es lo espiritual, o sea, el poder superior, sí, ese es fundamental, el poder superior, echar mano de un psicólogo, de un psiquiatra, pero sobre todo de las herramientas que tiene aquí.
3: Claro, el programa me invita ¿verdad? A que yo asista a mis reuniones. Como les comentaba hace un momento, no porque él ya dejó de tomar, yo voy a dejar de asistir a las, ¿no? ¿Verdad? Al contrario, me tengo que nutrir más. Es cuando más yo debo de estar preparándome para saber cómo tratarlo. Y se me invita a que lea publicaciones, agarre un teléfono, haga una llamada para no tener una recaída. Principalmente pienso yo que son las reuniones para no tener esas recaídas. Entonces, asistir fielmente y eso me ayuda a mí a no recaer y volver a ser la misma persona de antes. ¿Qué quiero decir con esto? Yo no tomo, pero a veces vuelvo a ser la misma persona de antes, de gritar, controlar, chantajear. Pero no, porque como les dije, no tengo esposo, pero ahora ¿quién sigue? Los hijos. Trato de no manipularlos, no porque estoy viuda, estoy conmiserándome con ellos y qué pobrecita de mí, ¿no? Yo los dejo que ellos aprendan también a vivir su vida. Y al contrario, les digo, ni me busquen porque no estoy. Así, ¿verdad? Eso es darle su libertad a claro. Ellos. Estoy con ellos, no sobre de ellos. Entonces, aquí también a veces también se practica en la, decíamos que tenemos pasos, tradiciones, ¿ya? Y eso me ayuda, las tradiciones es para vivir en la familia. Entonces yo trato de practicar algo de tradiciones con mi familia. Entonces, para evitar yo recaídas, asisto puntualmente mejor a mis juntas.
2: Así es, pues sí, son las herramientas que nos menciona el programa que nos pueden ayudar en esas situaciones o en esos momentos de crisis tan importantes que muchas de las veces en mi caso también fueron, me ayudaron a evitar que siguiera distorsionando más mi mente, que siguiera ocasionando problemas, que siguiera pues armando pleitos, que siguiera pues muchas de las veces también haciendo ridículos por allá en la calle, o exponiendo a mis hijos, ¿verdad?, en pleitos, en escuchar barbaridad y media, porque pues son las crisis a las que yo regularmente estaba expuesta. Entonces ya cuando llego al programa no ha sido fácil empezar a tener conciencia de mí, empezar a entender que son situaciones que yo puedo resolver, que ha sido poco a poco, que ha sido con la ayuda. Tengo que agradecer también la ayuda de todos mis compañeros y compañeras que me han ayudado a permanecer y a salir adelante en todo esto. Entonces, pues de que ayuda, pues tenemos esa gran, para mí, bendición de que me ayude en la medida también, así como el alcohólico lo permita, pues que también yo lo permita, ¿verdad?, que me deje guiar, que me deje apoyar, ayudar y que escuche, ¿verdad? Que escuche y pues que también, pues que sea obediente, ¿verdad? Porque yo creo que lo que menos tuve en mi formación fue obediencia. Entonces siempre tratando de querer que mi voluntad fuera la única, ¿verdad? Y que fuera la correcta. Entonces, bueno, pues para continuar tenemos aquí otra pregunta. Dice que ¿cómo le hacemos para no desanimarnos? ¿Cómo le hacemos para seguir en todo esto, verdad? Porque pues sabemos que siguen habiendo problemas. Pero ¿cómo le hacemos para no desanimarnos cuando vamos a las juntas y vemos que siguen problemas y vemos a veces que a lo mejor el enfermo por el cual llegamos no deja de tomar, no deja de consumir, no deja de ocasionar problemas? ¿Cómo le hacemos para no desanimarnos?
4: Yo considero que las reuniones son muy importantes, pero el dedicarte a actividades productivas, esa es otra. Pero hay una máxima dentro del programa, que es el servicio. Entonces, cuando da servicio, es algo como una retroalimentación que se hace uno al estar constantemente nutriéndote realmente, y eso te evita el no continuar, o se evita el no continuar. Entonces, considero que ese es dos o tres puntos importantes: las reuniones, el servicio y dedicarte a actividades productivas. Es,
2: Claro.
4: y la fe. Bueno,
2: ¿Alguna
4: sí.
2: otra que consideres que puede ayudarnos a no desanimarnos?
3: Pues sí, bueno, para mí es por medio de la fe y del programa. O sea, yo tengo que poner también a Dios, el Dios que yo conciba y el programa, que es lo que me da a mí la fortaleza para salir adelante y no desanimarme y decir, ay, otra vez, ya estuvo. Entonces, no, seguir asistiendo a mis reuniones, cambiando mi chip, mi mentalidad. Y pues bueno, lo que mencionabas también por medio de las actividades constructivas y de ayudando a otras personas. ¿Qué quiero decir con ayudar a otras personas? El estar haciendo esto ahorita aquí, tratar de ayudar a las personas que nos están escuchando, es para mí, es como un alimento, pasar el mensaje de esperanza, ¿verdad? Para mí esto es no,
2: Ayudar.
3: no me desanimo, porque esto a mí ahora sí que, no sé si sea la palabra, pero esto a mí me da vida. El pasar el mensaje en instituciones, en muchos lugares que se necesitan, muchos necesitamos la ayuda, pero pocos la queremos.
2: Sí. O más bien, sí, la necesitamos, y también la queremos, pero a veces
3: Pero no
2: no
3: la
2: queremos que nos cueste trabajo, más bien.
3: queremos que
2: Esto
3: sea.
2: es un camino, arduo, y es un
3: Así es.
2: camino largo.
3: Sí, también yo le quiero decir a las personas que nos escuchen que no se desanimen, esto no es de una varita mágica que con asistir a una o dos reuniones ya se va a resolver el problema. Esto es constancia, recuperación, esfuerzo propio, y bueno, implica tiempo, ¿verdad? Y esfuerzo.
2: Así es, bueno, y yo creo que para pasar este mensaje que estamos dando el día de hoy, de que asistan a nuestros grupos de autoayuda, que reciban la información que se requiere para, bueno, regularmente, como yo, llegan muchas personas queriendo pedir información para ayudar al otro, para pedir al enfermo alcohólico, al que lo necesita porque él es el que está mal. Y bueno, no importa, son bien recibidos, ¿verdad? El único requisito es que tenga un amigo, un pariente o un familiar que tenga problemas con alcoholismo. Ya llegando ahí, pues ya veremos si es para no, es para nosotros o no es para nosotros el programa del cual estamos recibiendo la información, pero dése la oportunidad, le repito nuevamente. En internet, en Al-Anon Nuevo León o en grupos de familia Al-Anon y Al-Ateen desde la Ciudad de México, podemos encontrar la información, ¿verdad? También tenemos un grupo, una página también en Facebook también, Al-Anon Nuevo León, también siempre revisando que se trate de que pertenezca a Central Mexicana de Servicios Generales. A lo mejor para los que nos escuchan no son conceptos que tengan muy claros, pero para nosotros es muy importante mencionarles que tenemos una estructura, que estamos legalmente conformados, ¿verdad? Y esto es importante también porque somos una hermandad que está registrada como asociación civil. Entonces, ahorita regresándome un poco a lo que mencionaba la compañera, porque ella mencionaba pues de no desanimarnos, de una fe en un poder superior como cada quien lo conciba, de dar este mensaje. Se menciona también la oración y la meditación,
3: Así es.
2: pero hay otra parte también que me llama la atención, que dice con serenidad. ¿Cómo obtengo esa serenidad de la cual me habla el programa, con la cual tengo que conducirme, la cual tengo que practicar, la cual tengo que, pues incluso conmigo misma, ¿verdad? ¿Cómo la obtengo?
3: Bueno, aquí, ¿verdad? Bueno, se nos dice que siempre tenemos que ser una mente receptiva. Yo cuando aplico eso de mente receptiva en mi vida, empiezo hacer cambios en mí, porque pues cuando yo llegué mi mente andaba por otro lado, ¿verdad? Andaba resolviendo los problemas de la casa cuando estaba en una reunión. Pero cuando yo vengo y pongo mente receptiva y sobre todo cuando empiezo a compartir mi experiencia, fíjense que yo te vas más aliviado, no el compartir, el venir y decirles aquí les comparto, es como un pastel, yo les digo siempre como un pastel, lo voy repartiendo en rebanadas con todas las compañeras y cada quien les doy su rebanadita de mi problema, y cuando yo me regreso a mi casa yo ya me voy más tranquila, como dice aquí, y más serena, ¿sí? Ya no llevo el problemón a mi casa como lo llevaba en el grupo, pero poco a poco voy haciendo eso. Y pues bueno, dice también adoptando lo que sea más apropiado, ¿verdad? También aplicando los 12 pasos. Sobre todo les mencionaba hace rato la oración de la serenidad, ¿verdad? No sé si ustedes las han escuchado, yo creo que sí, la hemos escuchado muchas veces. Ese valor para cambiar, aceptar las cosas que yo no puedo cambiar. Esa oración yo la hago seguido, casi diario, diario, diario. Aceptar lo que yo no puedo cambiar. Entonces, para mí me hace más serena. Ya no reacciono ante situaciones que no están en mi control, ¿verdad? También nos mencionan, ¿verdad?, que aprendiendo a soltar las riendas y entregárselas a Dios. Cuando yo me desprendo emocionalmente, no digo que lo voy a dejar, con amor empiezo a ver cambios, ¿verdad? Ese desprendimiento con amor, pero hacia mí, el amor es hacia mí. Yo ya voy viendo las cosas de diferente manera.
2: Sí, claro, es un camino, mencionaba ahorita. Para mí, yo creo que para ustedes también lo podrán, lo pueden también decir, que es un camino largo, para algunos así más es. Largo que para otras, ¿verdad? Para mí ha sido difícil, pero con muchas cosas buenas, con muchas cosas positivas, sí, obviamente se trabaja mucho con uno misma, y yo creo que el trabajo que tengo conmigo no termino como para andarme queriendo ocupar de los demás. Ahorita que hablabas de soltar las riendas y entregárselas a Dios, desprendiéndome emocionalmente del alcohólico, ¿verdad? Entonces, yo creo que ya cuando entiendo que cada quien tiene sus propias responsabilidades y sus propias cuestiones que resolver, pues yo creo que ya es bastante ganancia. En el caso de los hijos, ¿cómo puedo ayudar a mis hijos? ¿Cómo los puedo ayudar?
4: Fíjate que sí es algo muy, muy importante, porque en primer lugar es animándolos para que asistan a las reuniones de Alatín, porque ese es un programa especialmente para jóvenes. Y pues ayudando a que asistan, ¿verdad? Porque pues ahí ellos van a encontrar las herramientas, pero el inicio, el apoyo de parte de nosotros los padres es animándolos a que asistan y que vean también en uno esa constancia de estar en el programa, porque pues haz de cuenta, si nada más yo les digo que vayan y yo no voy a o sea, tiene que haber una congruencia definitivamente.
3: Claro.
4: Entonces, no, sí. Esa es una dualidad que se debe de dar.
3: Claro.
4: De uno y
3: el sobre todo, ¿verdad? ¿Cómo puedo ayudar a mis hijos? ¿Cómo le puedo decir yo? Ándale, hijo, busca ayuda, vete a un grupo. No, la primera que tengo que poner en la lista soy yo. Tengo que ir a hacerme un miembro activo, ¿verdad? Reuniones constantes, agarrar, bueno, ya es hablar de otras palabras de servicio. Hay veces que ahorita no lo pueden entender la gente que nos está escuchando. Pero el mantenerme ocupada, por ahí tenemos un libro también que se llama Cuando estoy ocupada me siento mejor. El mantenerme yo ocupada y siendo ejemplo para mis hijos, porque decimos que el ejemplo arrastra y arrasa, ¿verdad? Entonces, animándolos a que ellos asistan, pero poniendo yo el ejemplo. ¿Cómo le voy a decir? No, vete a un grupo, hijo, y no voy yo. No hay congruencia, como mencionamos hace rato. Y pues bueno, leyendo publicaciones diariamente de Al-Anon, ya sea la página del día, lo que encuentre. Hace rato yo estaba limpiando mis cosas y encontré, ay, este no lo había leído, y me puse a leer ahí el folleto. Pero sí, el ser constante, el venir, hablar con congruencia, para que, y ser sobre todo ejemplo para ellos,
2: ¿verdad? Así es. Bueno, pues estos grupos de Al-Anon son una parte importante también de la estructura de Al-Anon. Son grupos específicos para adolescentes de 12 a 19 años que asisten a juntas donde nada más se encuentran ellos mismos. O sea, ahí no acudimos personas mayores, más solamente la persona que está encargada en ese momento de estarlos apoyando. Es una persona que está con ciertos avales o avalúos que se le hacen desde nuestra oficina de Nuevo León, que tiene, vaya, la autorización de estar en esas juntas, pero realmente la junta la llevan ellos, con una literatura específica para hijos. También existe otro segmento de hijos adultos que también son juntas específicas para hijos de alcohólicos, a las cuales pues también están invitados, a cualquiera de estos tres segmentos que tenemos. En las juntas de adolescentes solamente pueden ir ellos. En las de hijos adultos y en las de Al-Anon, como esposas, familiares o amigos, puede ir cualquier persona, siempre que cumpla el requisito que dijimos, que tenga algún familiar, amigo, pariente que le esté afectando su manera de beber. Entonces, pues los invitamos a que nos acompañen, a que pidan información, a que encuentren otra manera de vivir, de una manera más sana, más feliz, y estamos pues para servirles. Le vamos a compartir unas preguntitas de una manera muy muy concreta, muy sintetizada, sobre si se crió junto a un bebedor alcohólico con problemas. Vamos a ver si Al-Anon es para usted. La vamos a contestar de una manera muy muy muy muy concreta, a ver si se identifican ustedes que nos escuchan. Dice, ¿busca constantemente aprobación y afirmación?
3: Sí, eso era al principio, antes de llegar al programa. Yo buscaba la aprobación de los demás y la afirmación. Ahora no. ¿Qué quiere decir? Yo traía una autoestima muy por debajo de los suelos, y que si no me aprobaban lo que yo decía, hacía berrinche, ¿verdad? Pero ahora ya no.
2: Ok. ¿Deja de reconocer sus propios logros?
3: Pues sí, sí dejo de, yo dejo de reconocer mis propios logros, por lo mismo que les mencioné hace rato. Yo necesito que, como traigo esa autoestima, yo quiero que ellos me reconozcan, o sea, como que me siento no merecedora de un halago también, ¿verdad? Entonces, poco a poco, pues voy a ir recuperando esa autoestima.
2: ¿Le inspira temor la crítica?
4: Sí, es algo con la que pues todos tenemos,
3: es que dirá la gente.
4: Siempre
2: estamos pendientes del qué dirán.
4: Así es, uh-huh. sí, definitivamente.
2: Okay. Usted que nos escucha, usted contéstese, ¿verdad?, de estas preguntas que estoy haciendo, si se identifica. ¿Se desvive por todo?
3: Antes sí me desvivía por todo. Antes sí yo me desvivía por todo, por complacer a los demás, por rescatarlos, ayudarles, resolverles. Ahora ya no. Ahora, primero, tenemos un lema por ahí que se llama piensa. Ya pienso antes de reaccionar, ¿verdad? Ya no me desvivo ahora por todo, pero pues la persona que nos está escuchando puede
2: estar en esa parte todavía. Uh-huh. ¿Ha experimentado dificultades con su propio comportamiento compulsivo?
4: Pues sí, definitivamente. Es muy notorio, ¿verdad? Cuando tiene uno esas
2: actitudes,
4: esas
3: esas reacciones.
4: Sí,
3: esas reacciones, o sea, sí, tengo dificultades porque antes yo era de las que me escuchaba algo y mi reacción al momento, pero no pensaba. Ahora ya mejor me detengo y pienso lo que puedo yo contestar antes de tener ese comportamiento así muy, muy a la ligera.
2: ¿Precisa la perfección?
4: Sí, en esa obsesión que uno desarrolla, sí, porque desde el momento en que queremos controlar todo, pues te crees muy perfecta, ¿verdad? Pero no, o sea, no, no.
3: Bueno, el programa me ha enseñado que es progreso, no perfección.
4: Sí,
3: ¿verdad?
4: Sí,
3: definitivamente. Ya con unas cuantas juntas me voy dando cuenta yo de que, pues bueno, ya más tranquila es progreso, no perfección. Ya, imagínense, ya no le rompo la hoja a los hijos para que hagan la letra bonita.
2: Sí, claro. ¿Se inquieta aún cuando su vida transcurre serenamente, anticipando problemas continuamente? Siempre estoy en la expectativa de que algo malo va a pasar. Siempre estoy con la incomodidad de que a ver con qué sale, a ver ahora qué hace. O sea, siempre estoy viviendo en el pasado y en el futuro.
3: Así
2: es. ¿Se siente más enérgico en medio de una crisis?
3: Sí.
4: Pues en ocasiones, sí. Sí, no es en lo general, sí es en lo particular. Hay crisis que las puedo solventar fácilmente con mucha serenidad, pero obviamente hay otras que no, ¿verdad?
2: Bueno, pues estas son algunas de las preguntas que podrían ustedes por ahí tener en su vida cotidiana y que les pueden ayudar a ver si realmente Al-Anon es para usted. Los invitamos nuevamente a estos grupos de familia Al-Anon y Al-Atin. Estamos para servirles y para proporcionarles la información que se requiera. Muchísimas gracias.

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